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Seguimos avanzando. Nosotros queremos agradecer también rápidamente a lo que viene a ser también. 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

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Seguimos nosotros, seguimos disfrutando. ¿Qué más tenemos por otro lado? A ver, un poquito de información también, de tanta información que hay, ¿no? Hay hartísima. Pero veamos por lo menos alguna, sí. Veamos por lo menos alguna, pues, ¿no? Por lo menos algo es algo, peor es nada. A ver, rapidito. Bueno, usted ya sabe, este temita que ya, pues, ¿no? Es bastante preocupante también. El tema de repliegue, ¿no? Repliegue del sector transporte público de los micros en la ciudad de Santa Cruz de la Sierra, ya que, bueno, este problema, ¿no? Del combustible que prácticamente no da, nos dice, ¿no? No da porque, imagínense, a 18 bolivianos el litro. Es bastante, ¿no? Es bastante elevado. Y bueno, ¿cuánto tendría que cobrar usted, por ejemplo, hasta, bueno, si usted se va de acá de Comarapa a San Isidro, por ejemplo, ¿cuánto tendría que cobrar a 18 bolivianos el litro? Porque para ir y volver, mínimamente, me imagino que los vehículos a 10 debe ser un litro por lo menos de ida y un litro de vuelta, son 2 litros. A 18 son casi 40 bolivianos, ¿no? Entonces, eso hablamos simplemente en combustible. Pero hablemos también en poco desgaste del equipo, del vehículo, goma, el conductor y todas esas cosas. Es complicado. Algo parecido me imagino que está pasando también en otra zona, ¿no? En otra zona y viendo cómo solucionar el problema. Pero antecito, nosotros vamos a irnos a escuchar un temita musical, ¿no? Un temita musical que nos pedían acá en la avenida Comarapa, Sergio. Nos decía, Sergio, estoy decidido a bailar esta noche. A ver, para Sergio y para toda su familia, el temita musical que nos iba solicitando acá desde su programa Novedades de la Jornada y nos escucha acá en la principal doble vía de Comarapa. Vamos con música, así ha pedido Sergio, como también para toda nuestra mala audiencia que está en la sintonía de Radio Acer.

Seguimos nosotros, seguimos disfrutando de buen ritmo cuando ya son exactamente, las 8 de la noche con 19 minutos. Usted, señor, señora, que está llegando del potrero, está llegando de la estancia, está llegando de viaje. Bienvenido, bienvenidos. Usted está en la sintonía de Radio Hacer. Para todas las personas que también están en ruta, están de viaje a algún lugarcito, está yendo de chofer, está yendo de pasajero, simplemente feliz viaje también para todos ustedes y para que usted viaje tranquilo, feliz y contento y seguro, nosotros le acompañamos con más música y Toque Se Viene suena para todos ustedes.

Cuando tenemos exactamente, ya no tenemos exactamente las 8 de la noche con 49 minutos. Estamos en su programa Novedades de la Jornada desde Comarapa, desde la provincia, Manuel María Caballero. Tenemos también esta importante invitación, a ver rápidamente.

Se viene, bueno, la fecha 6, sí, la sexta fecha de Copa Talento Estudiantil 2026. Bueno, se desarrolla como ya de costumbre los días miércoles y los días sábados. Los miércoles, por ejemplo, el día de, bueno, mañana martes pasado, el día miércoles 30, hora 7 de la noche en el Coliseo Municipal de Comarapa, la sexta fecha, pues es un campeonato que está llevándose a cabo todos contra todos en este campeonato deportivo. Por ejemplo, en la categoría fútbol salón varones, a primera hora, 7 de la noche, va a estar en este encuentro Promo Lidia Quintana versus Cuartos Lidia Quintana. Bueno, ahí está, ¿no? Segundo encuentro de la noche, Quinto B de Sevilla versus Amantes de Carmelo. ¿Qué más? A ver, sigamos. 8 de la noche, Ajos Pampas versus Quinto B del Gavier René Moreno en futsal. Todo esto será para el día miércoles 30 de septiembre, hora 7 de la noche, en el Coliseo Municipal de Comarapa. ¿Qué más? Siguiendo con la programación también, Brasil Fútbol Club y Río Arriba 2026 de Gavier René Moreno. Son los encuentros para el fútbol de salón este miércoles. Habrán cuántos encuentros de futsal, a ver, cuatro, ¿no? Cuatro encuentros de futsal habrán este día miércoles. Siguiendo la fecha 6 del campeonato que se va llevando a cabo Copa Estudiantil 2026, ¿no? Copa Talento. Ahí está. Entonces, a ver, para básquet también, damas, horas 9 de la noche, Promo Defers y versus el equipo Valquirias. Entonces, en básquet, siguiendo con la programación también, quintos de Gavier René Moreno versus Promo 2026 del Gavier René Moreno. Ahí está también este encuentro deportivo. Usted, señor, señora, usted no se la puede perder, no se la pierda. Noches deportivas. Y ven, ¿no? Ven y apoya a tu equipo. Ahí, pues no, usted, señor papá, señora mamá. Vayamos, sí, a apoyar a nuestros hijos. A ver cómo está en este tema también. En este encuentro, ¿no? Talento Estudiantil 2026. Que organiza la Junta Vecinal San Antonio. Y el apoyo de lo que es también la pre-promo, ¿no? Nuestros jóvenes también están pues ahí en la parte organizativa de lo que es este campeonato que se va desarrollando todos contra todos, Copa Talento Estudiantil 2026. Se va jugando todos los días miércoles y los días sábados acá en Comarapa, a partir de las 7 de la noche los días miércoles y los días sábados a partir de las 5:30 de la tarde. Así está los encuentros también que se van desarrollando en Copa Talento Estudiantil 2026 acá en Comarapa. 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
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Vamos a saludar allá a María Fabiola Anita desde su programa Novedades de la Jornada. Bueno, saludamos también a toda nuestra amable audiencia que está pues ahí acompañándonos en esta noche de hoy lunes. De esa forma nosotros estamos llegando también a la parte final. Muchas gracias, un placer, un gusto haber estado con todos y cada uno de ustedes. Bueno, acompañándonos en esta noche. Nosotros nos vamos con nuestro último tema musical, sí, nuestro último tema musical para todos ustedes también. Esto que se viene suena.

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1: Querido niño Jesús, hoy me acerco a ti con el corazón lleno de fe y esperanza. Te pido que ilumines mi camino con tu luz y me llenes de tu amor y paz. Ayúdame a ser siempre bondadoso y a seguir tus enseñanzas. Bendice a mi familia y amigos y da salud, felicidad y prosperidad. Permíteme ser una fuente de alegría y consuelo para quienes me rodean. En tus manos dejo mis preocupaciones y deseos, confiando en tu infinita misericordia y protección. Sagrado Niño Jesús, protector de los inocentes. Te pido que me protejas a mí y a mi familia. Con tu poder divino, aleja de nosotros todo mal. Y cúbrenos con tu manto de amor y seguridad. Amado Niño Jesús, te doy gracias por todas las bendiciones recibidas. Tu amor y tu luz me guían cada día.
2: Amigos y hermanos de la sintonía, mi bella familia, hoy nuevamente iniciando este programa con esta bonita oración, quien les habla, el maestro Lorenzo, integrante activo de esta noble institución, como siempre lo recuerdo, iniciando este programa principalmente agradeciendo a nuestro Dios Padre Todopoderoso por darnos un día más de vida, agradecido con todas las personas que a diario nos sintonizan, que a diario nos escriben, participan del programa, va un saludo a la distancia y gracias por siempre confiar en nosotros. Como siempre lo recuerdo, este programa es un programa que preparamos a diario para poder compartir con ustedes estos minutos de orientación, minutos donde nuestro principal propósito siempre ha sido poderle orientar, poder ser un confidente, poderle escuchar de la mejor manera y poderle dar un consejo a tiempo para que usted se dé cuenta qué es lo que realmente está pasando en su vida. Igualmente, siempre recordamos, hoy en día, lamentablemente, la maldad existe más que la propia caridad. Sabemos de que en muchas oportunidades los problemas que se nos presentan a diario es porque hay terceras personas que nos quieren ver así. Por eso siempre le recuerdo, usted de este programa puede participar, usted nos puede hacer llegar su pregunta a través de un mensaje con su nombre, su apellido, su fecha de nacimiento y la pregunta que nos quiera realizar. Si usted quiere preguntar por la mala suerte en el amor, desea saber por qué últimamente hay peleas, discusiones con su pareja, quiere saber por qué su pareja se alejó de un momento a otro sin dar ningún tipo de explicación, yo le voy a poder responder, pero vuelvo y como siempre lo recuerdo. En el momento que usted tome la decisión de consultarnos, siempre tiene que depositar principalmente toda su fe en Dios. La confianza en nosotros que vamos a ser el intermediario, que le vamos a decir cuál es el causante de este problema. Sabemos y como siempre lo recuerdo, caras vemos, corazones no sabemos. Y por eso es importante saber a quién le confiamos nuestras cosas, a quién le comentamos nuestros problemas, a quién le comentamos nuestros proyectos, a quién le comentamos nuestros sueños, porque como siempre lo recuerdo, podemos estar rodeados de la persona equivocada y esa persona es la que realmente es el causante o la causante de que todo nos esté saliendo mal. Siempre les recuerdo, mis queridos hermanos, todo tenemos que ponerlo en manos de Dios. nuestros sueños, nuestra familia, nuestros proyectos, nuestra casa, nuestro negocio, todo tenemos que ponerlo en manos de Dios y, como siempre, ser agradecidos, porque Él tiene más para darnos que nosotros que pedirle. Por eso tenemos que agradecer mucho, dedicarnos y orar siempre, que nos salga del corazón una bonita oración, para que asimismo podamos tener un diálogo en privado con nuestro Dios Padre Todopoderoso a través de la oración. Por eso siempre, mis queridos hermanos, es muy bonito ver cómo las personas día tras día se suman al programa. Esto a nosotros nos llena de alegría, porque eso es lo que realmente nosotros pretendemos: que cada vez sean más las personas que se unan a este ejército de personas que vamos a luchar contra todas estas personas malas, personas que se dedican a realizar trabajos por envidia, por maldad, por venganza, por odio en contra de su semejante. Y desde ese momento es cuando empiezan los problemas. Por eso yo siempre le recuerdo a nuestros hermanos: la curiosidad es parte de la vida. Y si usted se da cuenta de que últimamente las cosas no están saliendo como usted quiere, empezaron los problemas con tu pareja, allá en ese campo donde usted trabaja no hay suerte con sus cosechas, con sus cultivos, sus animales desaparecen y mueren de la noche a la mañana, déjeme decirle, mi querido hermanito, mi querida hermanita, de que todos estos problemas que se están presentando pueden ser problemas causados por una tercera persona que te quiera ver así. 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Gracias por su fiel audiencia, gracias por siempre confiar en nosotros y tengan la plena seguridad. No, porque los problemas que se vienen presentando últimamente. Bueno, primero que todo, Paulino, me doy cuenta de que eres una persona que lamentablemente provienes de una familia humilde, eres un hombre de que siempre te gustó ayudar. Lamentablemente, con todo el respeto de la palabra, eres una persona muy confiada, hermano. Eres una persona que ayudas, te preocupas por los demás, pero lamentablemente nadie se preocupa por usted, hermano. Y eso, porque este hombre eso es lo que pretende: verte totalmente fracasado, que ya lo ha logrado. Verte separado de tu pareja, y verte totalmente enfermo. Yo le puedo ayudar, Paulino, pero yo necesito de que trates en lo posible de llamar una vez que el programa termine. 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Tenemos otro mensaje que nos lo envía la señora Susana D, con fecha de nacimiento 21 de agosto de 1979. Maestro Lorenzo, le habla una madre preocupada por su hijo. Mi hijo se llama Erlan C y su fecha de nacimiento es el 8 de enero de 1998. Quiero que usted me diga qué puedo hacer porque mi hijo últimamente anda con malas amistades y se ha dedicado a la bebida. Siempre le digo algo, siempre le reclamo y él siempre se enoja más. Quiero de que usted me ayude y me diga qué puedo hacer. Gracias. Bueno, señora Susana, vamos a ver aquí a través de las cartas qué nos dicen las cartas del tarot con respecto a la pregunta que me realizas. ¿Qué podemos hacer? ¿Qué es lo que está pasando? Bueno, señora Susana, primero que todo, los problemas que está teniendo tu hijo, esos son problemas que son problemas postizos, enfermedades postizas, porque veo de que tu hijo siempre fue una persona muy dedicada a su trabajo, una persona muy responsable, un hombre que siempre trató de todas las formas y las maneras de salir adelante. Pero desde el momento que él inició una relación con esta mujer, que era su pareja, que fue una relación que no terminó mucho, él cambió por completo. Pero no cambió porque él sea una persona mala, ni porque él realmente haya querido, sino yo veo que detrás de todo esto existe la familia de esta persona con la que él tuvo una relación. Porque estas personas son personas interesadas, siempre se aprovecharon de tu hijo, le pedían favores, le pedían préstamos, él siempre, nunca se negó. Y en el momento que le han pedido un favor y él no pudo hacerlo, estas personas se juraron que se iban a vengar de él. Y lamentablemente yo veo de que el comportamiento que está teniendo tu hijo es porque a él, a través de la bebida, le han dado algo para que él prácticamente se convierta en un borracho, se convierta en un vicioso, y por eso es que tiene este comportamiento. Hay una solución, hay solución, señora Susana, pero yo necesito que me visites cuanto antes. 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Agradecer a todas las personas por la atención prestada, desearles que tengan una feliz y bendecida jornada, y hasta nuestro próximo programa, que será el día de mañana a esta misma hora. Que Dios los bendiga.

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Muy buenas noches a todas las personitas que están en sintonía esta noche de lunes 28 de septiembre. Agradecer a todas las personitas que me permiten entrar a sus hogares. Les mando muchas energías a las personitas que están en su trabajo y tienen que aguantar todavía hasta altas horas de la noche. Y siempre están acompañados, ¿no?, de la radio. Un saludito, habilito mis líneas para que podamos interactuar internamente al 69827211, como también a la bandeja de entrada de mis diferentes redes sociales. Bueno, hoy tengo un programa variado de música de todo género musical. Espero que te guste todo lo que tengo preparado, también notas y noticias para mantenerte informado. Comenzamos con esta canción de Fuerza Rígida y esto dice Noche Perfecta.

Qué hermosa canción que estábamos escuchando de Fuerza Rígida. Una canción nueva, si es que te ha gustado, para que la incluyas en tu lista de canciones. Vamos con nuestra primera nota de la noche, que dice así: Feria Integral de Salud atenderá en el barrio La Muralla de Valle Grande. Este martes 29 de septiembre se llevará a cabo una Feria de Salud Integral en el Centro de Salud del barrio La Muralla. En la ciudad de Valle Grande, la atención se brindará de manera gratuita desde las 8 de la mañana hasta las 4 de la tarde. Bueno, la actividad que estará a cargo de un equipo de médicos y nutricionistas desde el Hospital Señor de Malta, quienes desarrollarán diversas presentaciones de salud en beneficio de la comunidad, informó la doctora Miriam Durán. Bueno, esto es una nota gracias a la página de Hechos que Hacen Noticias de nuestro colega Lucio Arteaga Cabrera. Vamos a seguir con más canciones y a ver qué nos toca escuchar. No, esta canción que a mí me encanta desde que la encontré, lo siento que es especial. Hace quedar mal a todos los hombres. ¿Pero qué vamos a hacer? Así son la mayoría, ¿no? Hay una minoría que es diferente, pero es una minoría. Mentira. No puedo decir. Pero aquí va esta canción, de seguro.

Bueno, ahí estábamos escuchando esa canción que les va como anillo al dedo a algunas personas, ¿no? Bueno, de seguro tienes esa canción para dedicársela a muchas personitas. Son las 9 de la noche con 29 minutos y así de rápido avanza el tiempo. Bueno, vamos a hablar un poco porque me han dicho que muy rápido lo paso las canciones, muy rápido lo paso la noticia. Bueno, entonces ahí estoy. Estoy interactuando un poco con ustedes a través de la radio. Gracias a todas las personitas que me escriben para darme sus sugerencias. Yo las tomo todas en cuenta, la verdad. Así que pueden seguir escribiéndome nomás. No te olvides también de buscarme en las diferentes redes sociales y de seguirme. No solamente de mandarme tus mensajitos en la bandeja de entrada, sino también de darle seguir a mis diferentes plataformas. Así me apoyas, ¿no? Teniendo para que tenga mucho, mucho más alcance. Vamos con la siguiente nota que dice así: realizan taller de salud preventiva en la Unidad Académica Valle Grande. Este lunes se llevó a cabo un taller de salud preventiva en la Unidad Académica, dirigido especialmente a las estudiantes de la institución. La actividad que estuvo a cargo de profesionales médicos de la Escuela Superior de Formación de Maestros Enrique Finoc de Santa Cruz, en coordinación con el Área de Salud Pública del Hospital Señor de Malta de Valle Grande. Según informó la doctora Ana

Jael Mayan, especialista médica, especialista médica de la Enrique Finot. Ahí la nota, para que tengas conocimiento, ¿no? Vamos a seguir con más canciones. Te está gustando todo lo que he programado para acompañarte esta noche. No te olvides de comentármelo. A ver, vamos a escuchar esta canción. La verdad que me la han recomendado. No la he escuchado. Y tampoco sabía escuchar este grupo. Es de regional mexicano y se llama Línea Personal. Miren, un nombre nuevo para mí. Es el grupo Línea Personal. Y su canción se llama Tarot. A ver, vamos a escucharla y a ver qué tal nos parece.

Bueno, ¿qué te pareció esa canción? Que me la recomendaron a través de los mensajes internos. Bueno, habla del tarot, ¿no? ¿Ustedes creen en eso? ¿Creen en la brujería? ¿Creen en algún poder especial? Bueno, a ver, coméntenmelo. Yo en lo personal, bueno, creo, pero no creo en la brujería, esas cosas en tarot. No creo mucho. Porque siento que hay cosas que ponen barreras a todas las brujerías diferentes. Hay diferentes cosas que pueden entrar a investigar y entonces se van a dar cuenta como hay el lado malo, también hay el lado bueno y que te puedes proteger. Así que medio que no comparto la idea, ¿no? De hacer cosas malas a las personas. Vamos a seguir con más notas esta noche y dice así. Así se vivió la jornada de movilización de los transportistas en Santa Cruz. El paro de 24 horas del sector transporte en la capital cruceña se replicó en varios municipios del departamento, principalmente en las rutas interprovinciales, por ejemplo, Montero. El transporte urbano de la ciudad de Montero determinó, tras el cabildo realizado este lunes junto a diferentes sectores sociales, dar un plazo de 48 horas al gobierno para exigir la abrogación total del decreto 5716. Bueno, dice caso contrario, anunciaron bloqueos y toma de carreteras. Asimismo, señalaron que acudirán al diálogo, pero que no negociarán si no se plantea la abrogación del decreto. Ahora nos vamos hasta Yapacaní. Transportistas de Yapacaní protagonizaron a contra la eliminación de la subvención al diésel y exigen la abrogación del decreto supremo 5716. La movilización incluyó la paralización de servicios por 24 horas. Los dirigentes anunciaron que este martes 29 de septiembre se reunirán en Santa Cruz para evaluar la situación y definir nuevas medidas de presión. Ahora nos vamos a Cuatro Cañadas. Cerca de las 6 de la tarde, el servicio de transporte que unen a los municipios de Montero y Cuatro Cañadas se reanudó. El presidente del transporte organizado 15 de julio de Cuatro Cañadas, Sergio Trujillo, informó que la medida del paro convocado para este lunes fue acatada por el sector y que, una vez concluido, las distintas unidades de transporte retornan a sus servicios con normalidad. Bueno, Néstor Lovera, corresponsal de El Deber en esa localidad, indicó que, de acuerdo con las declaraciones del transportista, el sector vuelve progresivamente a sus actividades habituales, tanto en el servicio urbano como en las diferentes rutas que conectan al municipio. Ahora nos vamos hasta los valles cruceños. Juan Carlos Aguilar, corresponsal del Deber en Valle Grande, informó que en las provincias Valle Grande, Florida y Caballero se acató el paro de 24 horas, pero solo en las rutas a nivel interprovincial, porque a nivel urbano el servicio fue regular. Sin embargo, aclaró que se registró un incremento significativo. Antes costaba de 3 bolivianos, ahora que cuestan 4, sin autorización municipal alguna. Asimismo, en la terminal de buses interprovincial, el precio del pasaje hacia la capital cruceña oscilaba entre los 60 y 70 bolivianos. Ahora el mismo trayecto cuesta 90 bolivianos. Bueno, qué bueno nuestro colega que haya hecho conocer, ¿no?, esa situación. El pasaje, lamentablemente, ha subido en el transporte, ¿no? Ha subido. Y bueno, dificulta, ¿no?, para las personas que están cada vez viajando, ya sea por trabajo o salud. Vamos a seguir con más canciones esta noche después de haber dado esa noticia importante para que tengas el conocimiento. Y nos vamos a escuchar esta canción que a mí me encantó cuando la escuché por primera vez. Esto viene de la voz de Napa Básico y esto dice Ojitos
de playa

tal te pareció esa canción? A mí me pareció perfecta, por eso te la hago escuchar, tal vez para que lo incluyas en tu lista de canciones. Me toca darte una recomendación. 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Me encuentras como Noelia Salas en cualquier plataforma. Puedes dejarme tu mensajito. Yo lo estaré leyendo y respondiendo con mucho gusto. 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Puedes empezar con un arte y ver cuánto alcance tienes, pero que después te arriesgues por un video o por otras formas de comunicar. Ya sabes, entonces escríbeme, estaré respondiéndote. Vamos a seguir escuchando buenas canciones, buena música, y aquí te traigo otra canción que también encontré recién. Esto viene de la voz de Eddie y dice: que te trate bonito. A ver, vamos a ver si te sirve para que se la dediques a esa personita especial o esa personita que tal vez ya no está a tu lado.

Bueno, y esa cancioncita que queda como anillo al dedo para esa personita que ya no está a tu lado y que tal vez quieras decirle con algún mensaje y no te salgan las palabras. Ahí están las canciones para que te ayuden a expresar lo que quieres decir. Bueno, he tenido un fin de semana súper largo, así que te tengo canciones de diferentes géneros musicales nuevas, pero esta vez quise colocarte las de regional mexicano porque es un género que a mí me encanta. Me encanta, me hace sentir tranquila porque el sonido de la guitarra yo lo siento especial. ¿Qué género musical más te gusta a ti? No te olvides de decírmelo. Bueno, los pocos minutitos que nos quedan, vamos con esta noticia y que dice así. Iniciaron los talleres de educación ambiental, pequeños guardianes de la tierra. Desde el día de hoy, lunes 28 de septiembre, el Gobierno Autónomo Municipal de Valle Grande, a través de la Unidad de Residuos Sólidos y Medio Ambiente, dio inicio a los talleres de educación ambiental, pequeños guardianes de la tierra, bajo la temática Mi Residuo, Mi Responsabilidad. La jornada dio inicio en horas de la mañana. Los talleres se desarrollaron en las unidades educativas Rubén Terrazas y Obispo Manuel José Peña. Estos talleres se realizan con el objetivo de promover hábitos de reducción, separación y manejo adecuado de los residuos sólidos en nuestros niños y jóvenes, formando conciencia ambiental desde las aulas, formando pequeños grandes cambios por un Valle Grande más limpio y sostenible, dice la nota. Bueno, se ve cómo han utilizado sus botargas, ¿no?, para explicar a los niños diferentes temas, ¿no? Y así se hace más interactiva la enseñanza. Felicidades a todos ellos que están enseñando y que llevan y tienen mucha experiencia ya, ¿no?, en esto de explicar a los pequeños, a los más pequeños, porque desde ahí comienza, ¿no? Desde ahí tiene que comenzar, desde casa también. Así que enseñémosles a nuestros niños a respetar el medio ambiente, saber clasificar, ¿no?, su basurita. Hagámoslo desde casa. Vamos a seguir escuchando estas canciones del regional mexicano que a mí me encantan, no sé, me tranquilizan. Si hemos tenido un día pesado, las canciones son las que nos calman, nos relajan, ¿no? ¿Tú con qué canción, con qué género musical te sientes más cómodo? A ver, coméntame. Vamos a escuchar esta canción de Jael Valenzuela y esto dice Demencia.

hermosa, hermosa canción que estábamos escuchando de la voz de Jael Valenzuela. Espero que te haya gustado y que la incluyas en tu lista de canciones. Se llama Demencia. ¿Cuántas personas fingen demencia, no? Para no estar acordándose. Bueno, hay personas que no sale a lo natural. A veces nos olvidamos de muchas cosas. Siquiera nos olvidamos de una o dos cosas, ¿no? Bueno, eso depende. Yo pienso que los olvidos de las personas que tienen seguido es porque tal vez llevan muchísima información junta, y entonces mientras haces algunas cosas, otras se te olvidan. Entonces, bueno, la mejor manera de tener activa la mente es haciendo diferentes cosas así. Bueno, con el tiempo pienso que no se van a olvidar. Vamos a seguir con más notas y vamos a leer una nota muy importante. Si vas a viajar a Santa Cruz, toma en cuenta esto. Transporte anuncia ampliado para definir sus nuevas medidas. El transporte público de Santa Cruz realizará este martes un ampliado departamental para definir las nuevas medidas que asumirá el sector tras el paro de 24 horas cumplido este lunes en rechazo a la eliminación de la subvención al diésel y en demanda de una tarifa transitoria. El presidente del transporte federado, Bismarck Daza, señaló que la medida de presión se cumplió de acuerdo con lo previsto y anunció que ahora serán las bases las que definirán los siguientes pasos. El ampliado está previsto para las 10 de la mañana de este martes en instalaciones de la Federación de Transporte. Ellos dicen que este martes se llevará a cabo un ampliado de todo el departamento y de los diferentes sectores para determinar qué pasos vamos a seguir. Nosotros esperamos que nuestras bases estén presentes y así podamos definir qué es lo que se viene de aquí en adelante, afirmó Daza. El dirigente explicó además que si bien el sector recibió una invitación para dialogar, los diferentes sectores del transporte acordaron solicitar la presencia de las autoridades nacionales en Santa Cruz para abordar directamente sus demandas y buscar una solución al conflicto. Ellos dicen: nos ha llegado la invitación, pero en consenso de todos los sectores se ha determinado mandar una nota a la Confederación para que las autoridades bajen a Santa Cruz. Si las autoridades quieren arreglar, que bajen para poder llegar a un acuerdo, sostuvo. El ampliado departamental será el escenario en el que los transportistas analizarán las propuestas recibidas y definirán si mantienen las medidas de presión o adoptan nuevas acciones en demanda de una tarifa transitoria. Bueno, vamos a escuchar esta canción de Neton Vega que dice Tres días más. Espero que te guste y volvemos para despedirnos.

Bueno, con esta nueva canción, si me lo permite, estar en nuevamente con ustedes el día de mañana, 9 y 10, 9 y cuarto es nuestra cita. Bueno, gracias por haberme permitido estar al ladito tuyo, acompañándote esta noche de lunes. Chao, chao, nos vemos. Esta canción de Neton Vega y esto que dice Luna. Espero que te guste. Chao, chao, que tengas un descanso muy, muy reparador.

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0: Radio Hacer le da la hora exacta.
1: Son las 10 con 15 minutos.
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1: Radio Hacer le da la hora exacta. Son las 10:48.
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6: Radio Acer le da la hora exacta.
7: Son las 11:40.
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1: Son las 12 con 15 minutos.
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6: Son las 12:49.
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13: Es la 1:17.
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7: Es la 1:46.
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0: Hola, hola, ¿qué tal? 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
10: Son las 2 con 17 minutos.
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7: Son las 2:50.
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13: Son las 3 y 16 minutos.
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5: Son las 3:47.
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1: Querido niño Jesús, hoy me acerco a ti con el corazón lleno de fe y esperanza. Te pido que ilumines mi camino con tu luz y me llenes de tu amor y paz. Ayúdame a ser siempre bondadoso y a seguir tus enseñanzas. Bendice a mi familia y amigos y da salud, felicidad y prosperidad. Permíteme ser una fuente de alegría y consuelo para quienes me rodean. En tus manos dejo mis preocupaciones y deseos, confiando en tu infinita misericordia y protección. Sagrado Niño Jesús, protector de los inocentes. Te pido que me protejas a mí y a mi familia. Con tu poder divino, aleja de nosotros todo mal. Y cúbrenos con tu manto de amor y seguridad. Amado Niño Jesús, te doy gracias por todas las bendiciones recibidas. Tu amor y tu luz me guían cada día.
2: Amigos y hermanos de la sintonía, mi bella familia, hoy nuevamente iniciando este programa con esta bonita oración, quien les habla, el maestro Lorenzo, integrante activo de esta noble institución, como siempre lo recuerdo, iniciando este programa principalmente agradeciendo a nuestro Dios Padre Todopoderoso por darnos un día más de vida. Agradecido con todas las personas que a diario nos sintonizan, que a diario nos escriben, participan del programa, va un saludo a la distancia y gracias por siempre confiar en nosotros. Como siempre lo recuerdo, este programa es un programa que preparamos a diario para poder compartir con ustedes estos minutos de orientación, minutos donde nuestro principal propósito siempre ha sido poderle orientar, poder ser un confidente, poderle escuchar de la mejor manera y poderle dar un consejo a tiempo para que usted se dé cuenta qué es lo que realmente está pasando en su vida. Igualmente, siempre recordamos, hoy en día, lamentablemente, la maldad existe más que la propia caridad. Sabemos de que en muchas oportunidades los problemas que se nos presentan a diario es porque hay terceras personas que nos quieren ver así. Por eso siempre les recuerdo, usted de este programa puede participar, usted nos puede hacer llegar su pregunta a través de un mensaje con su nombre, su apellido, su fecha de nacimiento y la pregunta que nos quiera realizar. Si usted quiere preguntar por la mala suerte en el amor, desea saber por qué últimamente hay peleas, discusiones con su pareja, quiere saber por qué su pareja se alejó de un momento a otro sin dar ningún tipo de explicación, yo le voy a poder responder, pero vuelvo y como siempre lo recuerdo. En el momento que usted tome la decisión de consultarnos, siempre tiene que depositar principalmente toda su fe en Dios, la confianza en nosotros que vamos a ser el intermediario, que le vamos a decir cuál es el causante de este problema. Sabemos y como siempre lo recuerdo, caras vemos, corazones no sabemos, y por eso es importante saber a quién le confiamos nuestras cosas, a quién le comentamos nuestros problemas, a quién le comentamos nuestros proyectos, a quién le comentamos nuestros sueños, porque como siempre lo recuerdo, podemos estar rodeados de la persona equivocada y esa persona es la que realmente es el causante o la causante de que todo nos esté saliendo mal. Siempre les recuerdo, mis queridos hermanos, todo tenemos que ponerlo en manos de Dios. nuestros sueños, nuestra familia, nuestros proyectos, nuestra casa, nuestro negocio, todo tenemos que ponerlo en manos de Dios y, como siempre, ser agradecidos, porque Él tiene más para darnos que nosotros que pedirle. Por eso tenemos que agradecer mucho, dedicarnos y orar siempre, que nos salga del corazón una bonita oración, para que asimismo podamos tener un diálogo en privado con nuestro Dios Padre Todopoderoso a través de la oración. Por eso siempre, mis queridos hermanos, es muy bonito ver cómo las personas día tras día se suman al programa. Esto a nosotros nos llena de alegría, porque eso es lo que realmente nosotros pretendemos: que cada vez sean más las personas que se unan a este ejército de personas que vamos a luchar contra todas estas personas malas, personas que se dedican a realizar trabajos por envidia, por maldad, por venganza, por odio en contra de su semejante. Y desde ese momento es cuando empiezan los problemas. Por eso yo siempre le recuerdo a nuestros hermanos: la curiosidad es parte de la vida. Y si usted se da cuenta de que últimamente las cosas no están saliendo como usted quiere, empezaron los problemas con tu pareja, allá en ese campo donde usted trabaja no hay suerte con sus cosechas, con sus cultivos, sus animales desaparecen y mueren de la noche a la mañana, déjeme decirle, mi querido hermanito, mi querida hermanita, de que todos estos problemas que se están presentando pueden ser problemas causados por una tercera persona que te quiera ver así. 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Agradecer a todas las personas que nos visitaron este fin de semana que ha pasado, a las personas de Padilla, de diferentes comunidades, diferentes localidades que nos escuchan a través de esta prestigiosa emisora, nos han visitado. Gracias por su fiel audiencia, gracias por siempre confiar en nosotros, y tengan la plena seguridad de que todas las personas que nos han visitado, esos problemas van a ser solucionados. 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Todos están cordialmente invitados. Igualmente, recordarle a nuestros hermanos de los diferentes lugares donde nos escuchan, personas donde siempre frecuentamos visitar. Ya en próximos programas estaremos dando nuevamente las fechas cuando estaremos visitando estas hermosas localidades. Estaremos realizando imposición de mano, estaremos dando ayuda, orientación a todos y cada uno de ustedes, mis queridos hermanos, mis queridos oyentes. 692-32-214. 692-32-214 para que participe del programa, para que nos envíe sus mensajes, para que pueda tener una orientación, pueda tener una respuesta a su pregunta. Bueno, rápidamente vamos a darle lectura a los mensajes que han salido sorteados para el día de hoy. Las personas que me han escrito deben estar atentos y atentas porque puede ser su caso o un caso muy parecido al suyo. Bueno, tenemos nuestro primer mensaje que nos lo envía el señor Paulino J, con fecha de nacimiento 16 de marzo de 1982. Maestro Lorenzo, estoy atravesando una mala situación económica, problemas con mi pareja y mi salud, estoy muy enfermo. Quiero que usted me diga si me puede ayudar. De antemano le agradezco por responderme. Bueno, don Paulino, vamos a ver primero que todo a través de las cartas, vamos a ver a través de tu fecha de nacimiento, ¿qué nos dicen las cartas del tarot, hermano? ¿Por qué los problemas que se vienen presentando últimamente? Bueno, primero que todo, Paulino, me doy cuenta de que eres una persona que lamentablemente provienes de una familia humilde. Eres un hombre de que siempre te gustó ayudar. Lamentablemente, con todo el respeto de la palabra, eres una persona muy confiada, hermano. Eres una persona que ayudas, te preocupas por los demás, pero lamentablemente nadie se preocupa por usted, hermano. Y estos problemas que se vienen presentando en tu vida es porque hay una persona con la que usted tuvo un negocio hace un tiempo atrás. Estuviste y le vendiste unos animales, le vendiste unas herramientas, y esta persona no quedó conforme con el negocio que ustedes hicieron, porque lamentablemente yo veo de que esta persona siempre te tuvo mucha envidia. Esta persona siempre te quiso ver mal, y este negocio que ustedes hicieron fue el causante de que esta persona tomara represalias en contra tuya. Porque date de cuenta de que él te entregó un dinero y el otro dinero tardó mucho tiempo para devolvértelo, te lo pagó de a poco. Vos tuviste varias discusiones con este hombre y este hombre siempre te amenazaba, siempre te decía cosas feas cuando vos le cobrabas, pero como vos eras una persona que siempre supiste esperar, una persona paciente, pero ya tanto tiempo que pasó, te cansaste y un día le reclamaste feo. Y esta persona es la que está tomando venganza en contra tuya. Por eso son los problemas que estás teniendo en el tema económico. Por eso es que la plata la agarras, no te rinde para nada. Los problemas que estás teniendo con tu pareja es por lo mismo, porque este hombre eso es lo que pretende. Verte totalmente fracasado, que ya lo ha logrado. Verte separado de tu pareja y verte totalmente enfermo. Yo le puedo ayudar, Paulino, pero yo necesito de que trates en lo posible de llamar una vez que el programa termine yo le voy a explicar bien qué es lo que realmente debemos hacer y te voy a decir qué es lo que me tienes que traer el día que me vayas a visitar. 692-32-214, para que participe del programa, para que nos envíe sus mensajes. 692-32-214. Tenemos otro mensaje que nos lo envía la señora Susana D., con fecha de nacimiento 21 de agosto de 1979. Maestro Lorenzo, le habla una madre preocupada por su hijo. Mi hijo se llama Erlan C. y su fecha de nacimiento es el 8 de enero de 1998. Quiero que usted me diga qué puedo hacer porque mi hijo últimamente anda con malas amistades y se ha dedicado a la bebida. Siempre le digo algo, siempre le reclamo y él siempre se enoja más. Quiero de que usted me ayude y me diga qué puedo hacer. Gracias. Bueno, señora Susana, vamos a ver aquí a través de las cartas qué nos dicen las cartas del tarot con respecto a la pregunta que me realizas. ¿Qué podemos hacer? ¿Qué es lo que está pasando? Bueno, señora Susana, primero que todo, los problemas que está teniendo tu hijo, esos son problemas que son problemas postizos, enfermedades postizas, porque veo de que tu hijo siempre fue una persona muy dedicada a su trabajo, una persona muy responsable, un hombre que siempre trató de todas las formas y las maneras de salir adelante, pero desde el momento que él inició una relación con esta mujer, que era su pareja, que fue una relación que no terminó mucho, él cambió por completo. Pero no cambió porque él sea una persona mala, ni porque él realmente haya querido, sino yo veo que detrás de todo esto existe la familia de esta persona con la que él tuvo una relación, porque estas personas son personas interesadas, siempre se aprovecharon de tu hijo, le pedían favores, le pedían préstamos, él siempre, nunca se negó. Y en el momento que le han pedido un favor y él no pudo hacerlo, estas personas se juraron que se iban a vengar de él. Y lamentablemente yo veo de que el comportamiento que está teniendo tu hijo es porque a él, a través de la bebida, le han dado algo para que él prácticamente se convierta en un borracho, se convierta en un vicioso, y por eso es que tiene este comportamiento. Hay una solución, hay solución, señora Susana, pero yo necesito que me visites cuanto antes. Ya nosotros en próximos programas vamos a estar dando las fechas cuando estaremos atendiendo en Los Valles. 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hoy, lunes 28 de septiembre, vamos a estar atendiendo desde las 8 de la mañana hasta las 3 de la tarde, el día de hoy lunes, y atendemos en el alojamiento central, ahí frente a la plaza principal de Sopachuy. Agradecer a todas las personas por la atención prestada, desearles que tengan una feliz y bendecida jornada, y hasta nuestro próximo programa, que será el día de mañana a esta misma hora. Que Dios los bendiga.

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0: Radio Hacer le da la hora exacta.
1: Son las 5 con 32 minutos.
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Reciban todos y cada uno de ustedes un saludo de bienvenidas a este espacio destinado a la salud. Tengo muchos mensajes, tengo muchas preguntas. ¿Sabe qué? Nosotros estamos mal, pero no hay dinero, así que no podemos ir al hospital porque sabemos que vamos a gastar un montón de dinero. Así que nos aguantamos la enfermedad y buscamos cualquier cosa para poder estar mejor. Y como las tabletas a veces son muy baratas, preferimos comprar la

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0: buenos días, muy buenos días, amables oyentes. Tengan todos ustedes el más cordial saludo de bienvenidas una vez más a este espacio destinado a la salud. Hablemos de temas importantes, cosas que la gente necesita, quiere saber. Y en pocas palabras, necesitamos despejar las dudas. Me vuelven a preguntar, me dicen personas que se les ha dado el número, digamos, amistades que le han facilitado, me dicen, ¿dónde lo quiero escuchar? Me dicen, quiero saber que me explique más o menos en qué consiste limpiar el cuerpo o desintoxicar el cuerpo, qué beneficios tengo, qué voy a mejorar, en qué voy a sanar, qué me va a cambiar en mí para que yo haga una desintoxicación completa. Por favor, eso necesito que me lo explique, necesito saberlo. Y por favor, tengan la gentileza y la amabilidad, ayúdeme con eso. Bueno, yo le voy a explicar. Nosotros, desde que nacemos, tenemos una vida siempre de comer. Cuando nacemos, comemos cardo que da hambre porque la mamá saca la tetita, pero ahí todo es bien, todo es perfecto. Esto empieza a cambiar cuando llega a los 6 meses y nos empiezan a dar comiditas. Ahí empieza a cambiar el formato. Ya cuando viene el año, ya empezamos a gatear y agarramos, y todo lo que agarremos es directo a la boca. Ahí empezamos a recibir los anticuerpos. Hay muchos papás hoy en día que tratan de que el niño ni siquiera lleve algo a la boca. O sea, no tiene que enfermarse. Pues yo le voy a contar algo que es importante. Deje que el niño se enferme, deje que le dé vómito, diarrea. Es normal. Eso hace que su organismo críe anticuerpos. No vaya a creer que es malo. No, es bueno. Malo es el formato médico que nos hicieron entender de que no, que cómo bajar que se enferme, que tu hijo, que no lo querés, que no lo amas, que no, mentira, yo lo amo, más bien hago que se enferme. Así que no vaya a creer que estoy mintiendo. Es normal. Lo que no es normal son las reacciones de los papás. Eso sí no es normal. Eso es anormal. Que entran con desesperación, que le llevan, que le pongan suero, que le pongan dedo. No, nada. Las criaturas tienen que pasar por ese formato. Así que ya lo saben. Prohibido estar entrando en esa desesperación angustiante o desesperante. Si no hacemos que críe anticuerpos, entonces los criamos a nuestros hijos enfermizos. Más adelante, cualquier cosita, están con problemas de salud, porque no hicimos que reciba los anticuerpos necesarios. Así que ya lo saben. Pero vamos avanzando de la edad. Más adelante les damos los niños. ¿Qué es lo que más les gusta a los niños? ¿Qué es lo que más les gusta? Las golosinas, los heladitos, las cosas sabrosas, las galletitas de todo índole. Y nosotros, como buenos papás, los niños nos piden y les damos. Los acostumbramos a que la mayoría de veces consuman dulces. Más adelante, no quieren comer los niños. Usted le da sopita, no. Le da comida, no. Pero usted le da cosas con dulces, sí. Pollitos, sí. Este ciclo sigue avanzando. Mire, solamente ahí le estoy diciendo que ya hemos intoxicado el cuerpo de ese niño. A los 15, 16 años, ese niño solamente quiere comer pollo, la brasa de pollo, el despido, hamburguesa, pizza, chocolates, dulces, helados. Dele comidita, dele una sopa de verdura. ¡Ja! No se la va a comer ni pagado, pero dele cara. ¡Ay, tatita, hasta los dedos se lo va a morder! ¿Se dan cuenta que estoy refiriéndome? Incluso nosotros, como personas que nos ha tocado comer todo, porque papá, si no comíamos, nos descalabraba los huesos de un solo lacay. Ahí era quietingo el sonso, si no, ja, y ahí iba a haber la furia de papá. o la furia de mamá, porque los dos eran tal pa cual. Entonces, vea esto. El cuerpo con el paso del tiempo se llena de toxinas. El hígado se pone graso. Peor ahora que por todo y por nada se reniega. Ahora por un TikTok, porque no te dieron un like, se enojan ahora. No, hágame el favor. Tienen su pareja. ¿Y por qué no le diste me gusta? Si lo viste, ya hay un enojo. Mire, por eso hoy hay una discusión. Imagínense a qué punto hemos llegado. Que más importante es la opinión de las redes sociales que la opinión personal frente a uno. Es increíble, pero es cierto. No estoy mintiendo. Imagínense. Se pone el hígado graso, para empezar, punto uno. Punto dos, tienen mala circulación sanguínea. Punto tres, tienen gastritis. Punto cuatro, los riñones ya no trabajan bien porque tienen una infección renal, tienen cálculos, arenilla o tienen demasiado ácido úrico, nitrógeno ureico. Empiezan a tener varios problemas de salud. Pero esto no acaba ahí. Perdónenme. Esto todavía continúa. Hay más tela que cortar todavía. Imagínense que nunca hacen una desparasitada, una purgada. La gente ya no come fruta. Ah, que está muy cara la fruta. Yo le voy a decir que es caro. Caro es estar en el hospital enfermo, buscando remedio, buscando respuestas y soluciones. Eso es caro. Si lo digo que sí. Comprarse una manzana, una pera, tener su papayita, sus guineitos, comer su frutillita, eso no es caro. Eso es justo y necesario. No es caro. Caro, ya le dije lo que es caro. Entonces, estamos llevándonos al colapso de nuestra salud. Ahora, el pan que comemos, el pan que se compra en la mayoría de las panaderías donde se compra, ya no utilizan manteca de cerdo. Les voy a ser sincero, utilizan manteca vegetal. Esto es hiper, super, ultra dañino para el cuerpo. Así se lo voy a decir, eso es exageradamente malo para nuestro organismo. Si usted tiene gastritis, agravará su problema de salud, ampliará el problema de salud. Por eso la gente come pan, se hinchan, les da un montón, les da cólicos, acidez, vinagrera, tienen náuseas, les duele la barriga, les arde el estómago, comen fideo los mismos, se echan y les da hasta tos de ahogo, empiezan con esa amargo en la garganta, pero toman agua y les pasa. Ese es el problema. El problema no está en que le pasen. El problema es que somos, pero tan cómodos, perdón la expresión, no quiero ofender, o somos tan tontos, que más bien de buscarle una solución, nos conformamos con eso. Cuando este problema se agrava, recién estamos buscando una solución. Ahí está el problema. La gente hoy día, la mayoría, comen alguna comida, a veces sabe que comemos en todos lados, y a veces no nos gusta un poco la comida, le echamos yahua, ají, para que tenga por lo menos algo que nos haga pasar la comida. Aparte de que la comida está mal hecha, el ají está mal hecho y nuestro cuerpo lo seguimos destruyendo, lo seguimos lastimando. Y así sucesivamente, con el paso de los días, ese cuerpo entra en deterioro. ¿Qué significa eso? El hígado empieza a funcionar mal, deja pasar grasa a la sangre, empieza a subir nuestros niveles de colesterol, triglicéridos, LDL, que es la grasa mala, no el HDL, que es la buena, el LDL, que es la mala. Las grasas neutras empiezan a subir mucho, la sangre se vuelve espesa. Empezamos a tener algo que se llama viscosidad sanguínea. Y así sucesivamente empezamos con nuestros problemas malos. le empieza a doler la cabeza, tiene mareos, se le empaña la vista, tiene acidez, la boca se levanta amarga, le empieza a salir manchas en la piel, le escuece el cuerpo, se le pela la palma de la mano, la planta de los pies, creen que es el detergente que tocaron o lo que ensuciaron, pero no se dan cuenta que el cuerpo le está avisando que está mal y necesita restaurarse. ¿Qué hacemos? Vamos a la farmacia, le mostramos eso y que nos dan glucosamín, ya tome eso, que eso le va a ayudar. No, hágame el favor, por el amor de Dios, busquemos lo natural, hágame el favor, no sean malos, no sean malas. Desintoxiquemos el cuerpo, liberémoslo de todas esas toxinas que hemos ido ingiriendo durante 20, 30, 40 años que nunca hemos hecho una limpieza interna de nuestro cuerpo. Por fuera sí, toman cremas para verse bonita. Hasta los hombres ya usan su crema porque ahora son metrosexual. Son capaces de ir hasta el manicurista para verse bien con las manos. No, yo no soy maricón, soy metrosexual, cuido mi aspecto, pero por dentro están hechos fleco porque nunca lo limpiaron, porque nunca hicieron algo bueno para restaurar su cuerpo. Pero denle con las caritas para los viernes, denle con la pizza que a mí me gusta, por favor, la napolitana, a mí denme una hawaiana, a mí denme una con peperoni, si es posible, con todo lo que pueda pillarle. Así somos, no estamos mintiendo, yo me incluyo en el mambo, no me voy a sacar de del mundo. Yo quiero una hamburguesa doble, triple, por favor, con todo lo que pueda pillarle, échele. ¿Sí o no? Entonces, ¿qué pasa? Nosotros metemos demasiado carbohidratos. Pollito a la canasta, pollo a la canasta, pollo que está fritado, broaster, que está macerado en no sé cuánto menjurje para que tenga sabor. Aparte está rebozado con harina y huevo más todavía. No, hágame el favor. Fritaba un aceite que a veces está mal. Uy, ya con eso le digo todo el aceite vegetal todavía. Papa frita más. Puro carbohidrato. Y así no quieren estar enfermos. No. Por eso que la obesidad infantil está ahorita a full. Antes usted pillaba uno, a lo mucho, exagerando. En mis tiempos, cuando estaba en colegio, dos medios gorditos en el. Ni siquiera fue gordísimo, medios. Ahora usted pilla 5 a 6 por curso. Imagínense. En 30 años. Ya han pasado desde que salí, ¿no? Bueno, 32 años que he salido de bachiller. Y usted pilla gorditos en exceso, gorditas en exceso. Pero como dice que estar gordo está de moda, no sé si será de moda para, no sé, para mí no. Entonces, ahí tenemos un problema. Ahí. Lo mismo pasa a nosotros que somos adultos. Vienen muchas personas que están pasaditos de peso. ¿Qué le dijo el médico? Que tiene ácido úrico, que tiene que bajar de peso porque le duele la rodilla. No le dicen, ay, que tú has exceso de peso, que tienes que bajar de peso, por eso que está. No, los riñones están mal, tiene exceso de ácido úrico, tiene nitrógeno ureico en la sangre. Su proteinuria está muy alta. Hay que disminuir eso para que esos dolores empiecen a disiparse. Hay que tomar algo para regenerar las articulaciones, fortalecer los huesos. Eso hay que hacer. ¿Se dan cuenta? Por eso la desintoxicación que yo le ofrezco ayuda a lo siguiente. Présteme atención. ¿Qué es lo que hace una desintoxicación? Limpia el hígado. Supongamos que estaba sucio todo su plato, olla, todo que cocinó, está todo sucio, usted lo lava, queda todo limpio, toda la grasa desaparece, ¿cierto? Usted usa su detergente limón, hola limón, o chau limón, no sé cuánto, hay un montón de todos los que han aparecido. Lava y queda todo limpio, ¿cierto? Lo mismo pasa con el hígado. El hígado se pone graso porque no, porque coma grasa, por el exceso de carbohidratos, por andar renegando, preocupado, preocupada, por andar siempre tensionado, estresado, estresada, por eso. Comemos a mal, a cualquier horario, no tenemos un horario correcto para comer, comemos a deshoras, o comemos a cada rato, eso hace que se ponga graso. Ahora ya sabe, el hígado graso afecta a la vesícula directamente, y ahí es donde aparecen los cálculos. Pero no solamente eso, el hígado se pone graso y aparece la gastritis como por arte de magia. ya tenemos dos problemas. El hígado graso deja pasar suciedad a la sangre. Colesterol, triglicéridos, grasas neutras, HDL, LDL. Se pone viscosa la sangre. ¿Qué órgano limpia la sangre? Los riñones. Pero antes de eso, como la sangre está mal, empieza a dolerle la cabeza todo el tiempo. Solamente va a la farmacia, pide tabletas para el dolor de cabeza, porque supuestamente, entre comillas, el doctor le dijo que tenía jaqueca. Ay, Dios mío, hágame el favor. Vengan, visítenme. Dejen esa burrera ya una vez. Ya estuvo bueno de creer que esa es la respuesta y la solución. Le estoy enseñando el formato, espero que lo aprenda. Venga, limpiemos ese cuerpo. Tienen mareo, hay falta de vitaminas, han tenido mareo. El hígado está graso. Ay, que estoy olvidona, todo me olvido. El hígado está graso, está malo. No está produciendo los nutrientes necesarios para su cuerpo. Así que ya lo saben. Por eso se necesita la desintoxicación. Ay, mis riñones me duelen. La sangre primeramente está sucia. Quieren tomar para los riñones, pero la sangre está vuelta a nada. Por eso es bueno hacer todo junto. Por eso es importante. Los riñones, tanto trabajar, produce mucho ácido úrico, empieza a doler las articulaciones, le da calambre, se adormece las piernas, las manos, aparecen con dolores por aquí, por un lado, por el otro, ya creen que hasta creen que es hasta brujería y empiezan a hacerse santiguar. Hágase desintoxicar el cuerpo, por el amor de Dios. Eso necesita que el cuerpo se limpie por dentro. Yo sé cómo hacerlo, conozco el método, yo lo preparo personalmente para que usted tenga el mejor de todos los trabajos posibles. Se lo preparo a cabalidad, por eso le hago los estudios. A veces sí tengo listo, a veces lo hago yo mismo para que usted tenga el mejor resultado posible. Pero venga, no pierda el tiempo, deje de estar achacando, deje de estar buscando respuestas falsas, y venga y haga la limpieza y verá que usted va a limpiar el hígado, va a curar el hígado graso, va a limpiar la vesícula, va a curar la gastritis, va a curar los riñones, va a limpiar los riñones si tiene cálculo, va a mejorar la función pancreática, va a mejorar la función gastrointestinal porque va a tener mejor ida al baño si es que sufre estreñimiento, va a empezar a quitar los dolores de cabeza, los mareos, la falta de energía, la somnolencia, la falta normal que tenemos de energía para trabajar. Todo eso lo vamos a hacer. Venga, hagámoslo. ¿En dónde lo puede hacer usted si está escuchándome por primera vez? ¿En qué lugar lo puede hacer esto? Le voy a enseñar dónde. 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Venga. Venga de una vez. No pierda el tiempo. ¿Le parece? 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No pierda esta oportunidad de restaurar nuestro cuerpo. Confíe. A veces hemos ido a algún lugar, hemos tratado de hacer algún tratamiento, no nos dio el resultado. A veces perdemos esa confianza, esa fe. Sí, a veces nosotros también tenemos la culpa, porque también nos dirigimos a cualquier persona sin preparación, sin conocimiento, sin estudio, y que nos han dicho y que nos comentaron y que nos dijeron. Yo no digo lo contrario. Hay todo en este mundo. Pillamos de todo. Las experiencias están a la flor del día, flor de piel. Entonces, por eso mejor es no decir muchas cosas, pero habemos personas que tenemos un conocimiento que es mucho y hemos aprendido bastante. Espero poderle brindar este conocimiento y usted lo pueda aprovechar para estar mejor. Los espero, no pierda el tiempo. 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Los espero. ¿Perfecto? Bien, señor, el tiempo nunca se detiene y en los medios de comunicación esto pasa demasiado rápido. Espero, de todo corazón, mis palabras hayan sido su total agrado. Pedirle a Dios que derrame en cada uno de sus hogares paz, prosperidad, salud y felicidad para usted y todos sus seres queridos. Que tenga un hermoso día. Nos reencontramos mañana. Permiso.
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0: Cordiales saludos, bienvenidas y bienvenidos a este nuevo episodio del Correo del Agricultor. Y bueno, como ustedes ya saben, amigas y amigos, que año tras año en el mundo y particularmente en nuestro país, perdemos millones de hectáreas de bosques. Y bueno, hoy precisamente de este tema vamos a conversar hoy sobre lo que implica la recuperación de bosques a partir de la reforestación. Y para ello hemos invitado una vez más a la ingeniera Valeria Vélez, ingeniera ambiental, quien nos va a dar muchas luces sobre este tema. Ingeniera Valeria, bienvenida al Correo del Agricultor.
1: Muchas gracias por el espacio.

0: Deforestación, ingeniera Valeria.
1: Las causas de la deforestación son muy complejas, ¿no? Y varían entre las distintas regiones del país. Sin embargo, se sabe que la ampliación de la frontera agrícola constituye la principal causa de la deforestación, tanto a gran escala como a pequeña escala, seguida por la ganadería, la minería, la construcción de infraestructuras como carreteras, represas y también el tráfico ilegal de madera, ¿no? De especies valiosas en algunos departamentos como la mara, el cedro, el roble, entre otros, que también constituyen una de las principales causas de la deforestación en Bolivia. Pero también contribuyen los incendios forestales, muchos de ellos provocados justamente para el desmonte y la ocupación ilegal de estas tierras. Especialmente en estos últimos años se ha visto la deforestación en áreas protegidas, ¿no? O áreas con alta biodiversidad. Este es un problema creciente que contribuye también a la deforestación. La falta de derechos de propiedad bien definidos y la débil aplicación de las leyes ambientales fomentan la deforestación y últimamente el avasallamiento de las tierras, ¿no? Lo que dificulta también la protección de los bosques. Se estima que en Bolivia la deforestación está provocando la pérdida de cientos de miles de hectáreas de bosques por año, como lo mencionaba en un principio, ¿no?
0: ¿Cuánto de bosque se pierde por año en Bolivia y en particular los valles cruceños, ingeniera Valeria, si podemos compartir tal vez algunos datos o cifras?
1: Muy bien. En Bolivia en el año 2019 se perdieron alrededor de 5.2 millones de hectáreas de bosque debido a incendios forestales, ¿no? Según investigaciones de la Fundación de Amigos de la Naturaleza, la FAN. Ese año se ha considerado uno de los más devastadores en términos de pérdida de bosque en Bolivia, afectando principalmente a las regiones de Santa Cruz y Beni, ¿no? El año 2019 fue grave, especialmente debido a la combinación de las condiciones climáticas secas y vientos fuertes, ¿no? Que facilitaron también la propagación de incendios que han sido justamente iniciados por actividades humanas, como la quema para la expansión agrícola sobre todo. En el 2024 Bolivia experimentó una de las sequías más graves registradas y durante este mismo año se perdieron 12.6 millones de hectáreas, ¿no? Esto es debido a los incendios, según igual datos de la FAN y también datos del Ministerio del Medio Ambiente. Esta cifra representa casi el 12% del territorio nacional y es considerada la peor temporada de incendios en la historia del país, ¿no? El 2024. La pérdida de bosques por incendios en Bolivia ha sido alarmante, aún continúa, ¿no? Con impactos significativos en la biodiversidad y los ecosistemas del país. Y nuevamente, la mayor parte de los incendios, ¿no?, se registraron en las regiones orientales de Santa Cruz y Beni, ¿no? Fueron la mayor parte. Según la Asociación Internacional de Servicios contra Incendios y de Seguridad, la situación del 2024 ha sido calificada como un desastre de magnitudes sin precedentes en Bolivia, con consecuencias que podrían tardar décadas o incluso siglos en revertirse. Las causas de los incendios, nuevamente, han sido principalmente humanas, relacionadas con actividades agrícolas y la quema indiscriminada, intensificadas principalmente por las altas temperaturas que se han registrado en el 2024. Según la FAN, ese mismo año Bolivia perdió 1.75 millones de hectáreas, pero de bosque natural, ¿no? Bosque natural es muy diferente a un tipo de tierra que está dedicada siempre para la agricultura, ¿no? Lo que equivale a 544 millones de toneladas de emisiones de dióxido de carbono. Es bastante, ¿no? Esta cifra ha triplicado la pérdida registrada en el 2023, cuando se destruyeron alrededor de 490 mil hectáreas de bosque primario. El incremento se debe en gran medida a los incendios forestales. Desde el 2019 no ha habido un solo año en que se hayan quemado menos de 4 millones de hectáreas, lo que ya de por sí es alarmante. En 2019 y 20 se superaron los 5 millones de hectáreas y en el 2023, ¿no?, se sobrepasaron los 6 millones, pero el 2024 ha sido calificado como un desastre, multiplicando el

0: promedio de los años anteriores y alcanzando el récord que les había mencionado, que son más de 12 millones de hectáreas, ¿no? Un dato demasiado preocupante, ¿no es cierto?, ya que por primera vez desde el 2010, más de la mitad de la superficie afectada no fueron pastizales, sino bosque. Y también hemos comentado de los bosques primarios, ¿no es cierto? Nunca antes se había registrado tanta pérdida de bosques asociadas a las quemas. A su vez, la pérdida arbórea, que no fue causada por los incendios, se debió a desmontes que hoy en día son altamente tecnificados, ya que se emplea maquinaria pesada, ¿no?, de diversa índole para la deforestación, la tala de árboles, ¿no? En Bolivia, la deforestación está alcanzando niveles críticos, con el departamento de Santa Cruz liderando la pérdida de bosques a nivel nacional. En los valles cruceños, ¿no?, áreas protegidas como el Río Grande, Valles Cruceños, han sufrido una deforestación significativa. Según los datos de la FAN, entre el 2016 y el 2020, que se tienen registro, se deforestaron alrededor de 24.000 hectáreas, ¿no?, en los Valles Cruceños, especialmente en el área protegida. Y según, esto es lo más alarmante, ¿no?, según el Instituto de Recursos Mundiales, por primera vez en la historia, Bolivia se clasificó como el segundo país con mayor pérdida de bosques tropicales primarios detrás de Brasil. Somos el segundo, ¿no? Y según el reporte de Mongabay, esta es una organización periodística sin fines de lucros que se dedica a informar sobre temas ambientales y de conservación, Bolivia es el segundo país con mayor pérdida de bosque nativo, bosque primario, ¿no?, en el mundo. Esto quiere decir que es el segundo país más deforestado a nivel mundial.
1: Lo más triste es que estos incendios, y como usted decía, como se pierde gran cantidad de bosques primarios, pues porque se dan en áreas protegidas, pues, ¿no?
0: Exacto.
1: Y bueno, muchas veces podemos decir, bueno, el bosque no es pues para bonito ni para adorno, ¿no? ¿Qué problemas se genera cuando perdemos más arbórea o cobertura boscosa?
0: Muy bien. La pérdida de cobertura boscosa o deforestación genera una serie de problemas, no solo ambientales, sino también sociales y económicos, ¿no? Como la pérdida de la biodiversidad. La pérdida de la cobertura boscosa puede llevar a la extinción de plantas y animales, ya que los árboles constituyen el hogar de muchas especies de seres vivos y su destrucción implica la desaparición de estos hábitats donde viven, ¿no? Otro de los problemas es la degradación del suelo. Al dejar el suelo sin capa vegetal, ¿no es cierto?, cuando llueve, el agua de escorrentía lava el suelo, llevándose la poca capa vegetal que tiene. Este suelo puede erosionarse mucho más fácil, lo que puede llevar a la degradación de la tierra y la pérdida de nutrientes. Otro de los problemas también es la alteración del ciclo del agua. Los bosques, ¿no es cierto?, sabemos que juegan un papel crucial en el ciclo del agua, ya que ayudan a regular la humedad y las precipitaciones. La pérdida de estos bosques puede alterar los patrones, afectando principalmente la disponibilidad de agua, ¿no? Impacto en las comunidades locales. Muchas comunidades locales dependen de bosques para su sustento, ya sea a través de la recolección de productos forestales, la agricultura o el turismo. La pérdida de estos bosques pueden afectar sus medios de vida, pueden provocar inseguridad alimentaria, pero también puede acarrear problemas sociales y económicos. El impacto en la salud, no debemos olvidarnos. La deforestación puede contribuir a la contaminación del aire, del agua, ¿no?, lo que puede afectar la salud humana. El cambio climático, ¿no es cierto? Los árboles sabemos que absorben dióxido de carbono y cuando se tala un árbol, se quema un árbol, todos estos arbolitos, ¿no es cierto?, que han atrapado durante toda su vida el dióxido de carbono, lo liberan otra vez a la atmósfera, ¿no? Contribuyen de esta manera al calentamiento global, ¿ya? Además, cuando se pierde cobertura boscosa, las temperaturas son mucho más altas y lo sentimos, ¿no es cierto? Los vientos son mucho más fuertes, hay menor humedad, hay riesgos de sequías, en otras regiones hay riesgos de inundaciones, deslizamientos.
1: Entonces podemos decir de que los bosques pues están ligados estrechamente, ¿no?, a nuestra calidad de vida.
0: Exacto, están ligadísimos a nuestra calidad de vida.
1: Y bueno, ante esta situación, de alguna manera, ¿no?, lo que se busca es recuperar quizás algunas áreas deforestadas. o quemadas, o quizás recuperar algunas áreas. Y para eso, para ello es lo que se plantea precisamente la reforestación, ¿no?
0: Exacto.
1: Háblenos de esto, ingeniera Valeria, a ver, ¿cuál es la importancia de hacer esta reforestación, los tipos que hay y algunas técnicas importantes que debemos considerar si queremos reforestar?
0: Primero es importante que tengamos en cuenta la definición de la reforestación, ¿no? ¿Qué es reforestación? ¿No? La reforestación es el proceso de plantar árboles, ¿no?, en un espacio o terreno que anteriormente tuvo vegetación, pero por diferentes razones naturales o humanas fueron eliminadas. Ahora, cuando hablamos de reforestación en las servidumbres ecológicas, especialmente enfocadas en las microcuencas, esta reforestación es crucial para la recuperación de ecosistemas y la gestión sostenible del agua. Esto implica repoblar zonas degradadas con especies nativas, ¿no?, restaurando así las funciones ecológicas y mejorando la calidad del agua. ¿Cuál es la importancia de realizar una reforestación? ¿Cierto? Es muy importante y sobre todo se explica, ¿no?, por el papel que desempeñan los árboles en nuestro planeta, ya que los árboles, ¿no?, ayudan a prevenir la erosión del suelo, incrementan la fertilidad y evitan la sedimentación. Otra de la importancia por la cual deberíamos tener en cuenta reforestar o plantar árboles sería que, ¿no?, es que los árboles a lo largo de las riberas de los ríos, por ejemplo, fortifican y estabilizan la zona. Reforestar permite conservar el hábitat de miles de animales, ¿no es cierto?, ya que los árboles sirven como hogar y refugio para muchas especies de vida silvestre. Los árboles ayudan en el mantenimiento y la calidad del ciclo del agua, debido a que los árboles almacenan agua de la lluvia, absorbiéndola con sus hojas y raíces. Asimismo, liberan la humedad a la atmósfera mediante la transpiración. Además, los árboles retienen humedad, reducen las escorrentías. La reforestación también facilita una mayor infiltración del agua en el suelo, lo que mejora la cantidad, ¿no?, de este recurso en los nacimientos y los riachuelos o las quebradas, ¿no?, que hay. Además, regulan el caudal de los ríos, protegen las carreteras, ¿no?, los árboles protegen las carreteras y caminos, reduciendo los desastres provocados por deslizamientos de tierra e inundaciones. Son importantes porque crean barreras contra el viento, ¿ya?, reducen la temperatura de los suelos, haciendo más agradable el microclima, y ayudan a mitigar los efectos del cambio climático. Los árboles son demasiadamente importantes, son muy, muy importantes, ¿no? Los tipos de reforestación. Según su ubicación, podemos identificar dos tipos principales de reforestación: urbana y rural, ¿no? Urbana se refiere a la plantación de árboles en entornos urbanos y periurbanos, esto para mejorar la calidad del aire, regular el microclima, ¿no?, aumentar las zonas de sombra, quizás embellecer el entorno y crear, sobre todo en las áreas urbanas, lo hacen, crean espacios verdes, ¿no?, para el esparcimiento. Ahora, cuando hablamos de la reforestación rural, se trata de la plantación masiva de árboles en superficies forestales que han sido deforestadas, donde antes existían bosques, selvas o sabanas quizás, ¿no? Y dentro de esta reforestación rural se enmarcan distintos subtipos, ¿no? Según su finalidad, tenemos a los de conservación. Estos se enfocan en la recuperación de áreas degradadas utilizando especies nativas para proteger la biodiversidad y restaurar hábitats específicos. Tenemos también la reforestación de restauración. Aquí el objetivo principal es recuperar las áreas que han sido gravemente alteradas, haciendo que las plantas nativas vuelvan a crecer y con ello restablezcan el equilibrio del ecosistema. Se pretende devolver el terreno a un estado más natural y funcional, restaurando la estructura de este ecosistema y consigo sus funciones ecológicas.
1: Volver a lo que era antes.
0: Exacto. Ahí se trata específicamente de tratar de volver, ¿no es cierto?, a lo que era antes. Tenemos también la reforestación de protección. Este tipo de reforestación tiene como objetivo proteger áreas vulnerables de la degradación y el impacto negativo de las actividades humanas. Se realiza específicamente en zonas que son propensas a la erosión del suelo, como en las riberas de los ríos, las quebradas, las laderas o áreas quemadas o deforestadas, ¿no? Como las zonas de recarga o regulación hídrica. También tenemos aquí en el tipo de reforestación rural, la agroforestal, ¿no? Esta se refiere a la práctica de plantar árboles y cultivarlos intencionalmente en la misma unidad de tierra junto a otros cultivos agrícolas, como los frutales, hortícolas o pastizales. Esta estrategia tiene como objetivo diversificar la producción y maximizar los beneficios no solo económicos, sino también ecológicos, ¿no? Que aportan tanto los árboles como la cobertura de los cultivos. También tenemos aquí la reforestación con fines comerciales, ¿no? Esta hace referencia a la plantación de árboles con el objetivo de obtener beneficios económicos. Se enfoca más que todo en cultivos forestales destinados a la producción de madera, a la producción medicinal, a la producción de pulpa, ¿no? U otros derivados que tienen alto valor en el mercado. Para esta reforestación con fines comerciales se eligen principalmente especies que crecen rápidamente y son altamente rentables, ¿no? Con el objetivo de masificar sus ingresos económicos a través de la venta de estos productos. Ahora, lo que me preguntaba sobre algunas técnicas, ¿no es cierto? Hay una técnica que se conoce comúnmente como conectividad ecológica o restauración de corredores ecológicos. Esta técnica se utiliza para restaurar áreas degradadas entre fragmentos de bosque, facilitando así la conexión entre ellos, ¿no? Esta estrategia implica plantar árboles para crear corredores que unan o interconecten áreas boscosas fragmentadas, permitiendo que los animales puedan desplazarse fácilmente de un área a otra. Al reforestar estas áreas intermedias, se promueve la biodiversidad, además se fomenta el movimiento de la fauna, ¿no? Lo que es esencial para la salud de los ecosistemas, porque sabemos que hay animales silvestres que son dispersores de semillas, ¿no es cierto? Plantar árboles en áreas cercanas a la vegetación existente aumenta las probabilidades de sobrevivencia de los plantines más chicos, ya que cuando se plantan en lugares donde hay vegetación cercana, los árboles jóvenes pueden beneficiarse de la sombra, protección de viento fuerte y la disponibilidad de semillas de especies nativas que están ahí, ¿no? Esta técnica reduce el riesgo de que los plantines se desperdicien al ser plantados en lugares menos adecuados. O sea que es una técnica adecuada, ¿no? Para implementarse. Muchos quizás se pregunten cuándo y en qué épocas debemos reforestar, ¿no? O cuándo es lo adecuado. Pues bien, lo recomendable es realizar una reforestación al inicio de la temporada de lluvias para aprovechar la humedad y sobre todo asegurar un mejor arraigo de las plántulas, ¿no? Es crucial considerar también el tipo de suelo, el clima local, las especies nativas, ¿no? Al elegir en el momento de la reforestación. Además, es importante realizar un seguimiento del crecimiento de las plantitas reforestadas y tomar medidas para protegerlas.
1: Ingeniera, en el caso de que cuando optamos una reforestación para recuperación o restauración de un área, es de suma importancia, me imagino, elegir plantas que sean nativas del lugar, pues, ¿no?
0: Exacto. Las especies de árboles a utilizar, ¿no?, para reforestar van a depender mucho de las características del lugar donde se pretende establecer la reforestación, así como lo mencionaba, como el tipo de vegetación que ya tenemos en el lugar, ¿no es cierto? En este sentido es importante considerar las especies nativas que son originarias de la zona, porque así vamos a tener una mayor sobrevivencia también de estas plantas. Y como les mencionaba anteriormente, se debe tomar en cuenta las condiciones del suelo, el clima, la topografía y la disponibilidad de agua, ¿no? Muy importante. Al momento de plantar los plantines, ¿no?, se deben evitar ciertos errores, como por ejemplo, nunca se debe plantar un árbol con la bolsa de plástico, ¿ya? A veces quizás lo realizan en algunas zonas porque están muy apurados, pero no se debe porque se obstruye el desarrollo de las raíces, ¿no es cierto? Punto número dos, como para que evitemos estos errores, ¿no? Debe colocarse una sola planta por hoyo, Si se colocan dos o más plantas en el mismo lugar, es probable que las dos logren establecerse, pero como van a competir por los nutrientes, van a provocar un crecimiento lento y poco aceptable. No es recomendable. Ahora, algunas recomendaciones durante la reforestación. Es fundamental considerar ciertos pasos durante la plantación, ¿ya? Para asegurar un proceso exitoso. Para esto recomendamos lo siguiente, ¿no? Primero, al momento de hacer el hollado, ¿no?, en el suelo, verificar si hay malezas y si hay, retirarlas y limpiar el área. Pero no deshacernos de esa tierra, colocarnos a un lado, ¿no es cierto? Ya lo colocamos a un lado porque tiene materia orgánica, ¿no es cierto? Cuando acabamos el hoyo contiene materia orgánica, entonces a un lado, ¿ya? Para utilizarlas después cuando realicemos el trasplante. Seguido a ello, realizamos la preparación del plantín. Con cuidado debemos quitar la bolsita de plástico del plantín. Para ello, con una de las manos, la que sea más práctica para cada persona, agarrar de la parte inferior del espécimen y con la otra rasgar una abertura en sentido longitudinal para lograr sacar el plantín con el volumen del sustrato. Una vez quitada la bolsita del plantín, verificar el estado de las raíces, que no estén enredadas o en bollo, ¿no? En caso de estar abolladas, estirarlas con mucha delicadeza. Antes de colocar el plantín al hoyo, debemos agregar, si es posible, tierra fértil o abono orgánico, ¿no? Una vez realizado esto, introducir el plantín en el hoyo, tener siempre mucho cuidado de que no colapse el volumen del sustrato, ¿ya? Para que el plantín no quede a raíz desnuda. Luego cubrir con la tierra que tiene mayor contenido de materia orgánica y con el resto cubrirlo solo hasta el cuello de la planta. Tomar en cuenta siempre que el punto entre la raíz y el tallo queda a nivel del suelo. Posteriormente se debe rellenar el hoyo con tierra y con la ayuda de los pies o manos compactar ligeramente, ¿no?, para asegurar la estabilidad de nuestro plantín. Es muy importante dejar una especie de rodela alrededor de la base de la planta para ayudar a almacenar el agua de las lluvias. Finalmente, si es necesario, se debe colocar una pequeña vara tutora al plantín para sostenerlo, ¿no es cierto?, durante su crecimiento. Algunas recomendaciones que se deben tomar en cuenta posterior a la reforestación, ¿no es cierto? Una vez concluida la plantación de plantines, es fundamental establecer acciones de cuidado y seguimiento para que tengamos un éxito en esta reforestación, ¿no? Ya que si no se realiza un seguimiento adecuado, puede ser que haya poca sobrevivencia de los plantines. Algunas de las recomendaciones que pueden considerar sería el control de la maleza. Esta actividad puede realizarse en promedio 3 veces al año. La maleza removida puede ser utilizada como acolchado para el mismo plantín, colocándolas al pie de los plantines plantados para conservar la humedad. Reponer las plantas muertas, ¿no?, los plantines muertos, con labores de resiembra para mantener esa densidad y cobertura vegetal necesaria. Regar las plantas periódicamente, más en periodos secos, para ayudar a su sobrevivencia. De preferencia, también se recomienda cercar el área reforestada para protegerla de diferentes tipos de animales, vacunos, equinos, ovinos y otros, ¿no? Para ello, existen diferentes métodos como los cercos de alambres de púas, pero también como los cercos vivos.
1: Y muchas veces también cuando reforestamos, pues bueno, esto es para largo plazo, ¿no? La población muchas veces, somos muy inmediatistas, ¿no? Muchas veces, pero eso es importante, ¿no? Porque solo así pues se garantiza pues la ampliación o recuperación de áreas forestales.
0: Como usted lo decía, ¿no? ¿Cierto? A veces queremos plantar un arbolito y para el año que ya haya crecido, ¿no es cierto? Y sabemos que esto no es inmediato, va a tardar en recuperarse. Y es por eso que tenemos que tomar nosotros las medidas necesarias para su conservación. Un área degradada, ¿no es cierto?, deforestada, si es por los incendios forestales o por la tala, como lo decía, tarda mucho tiempo en recuperarse, por más que sea una regeneración natural, que a veces se cerca ciertas hectáreas, ¿no es cierto?, y se deja que se recupere. Es lento el proceso, es mucho más lento. Pero si nosotros ayudamos con la reforestación, que es una reforestación asistida porque interviene el ser humano, ¿no es cierto? Ayudamos, pero no va a ser inmediato, ¿no es cierto? Va a tardar muchos años en volver a crecer y tener la estatura que tenía anteriormente un árbol, ¿no es cierto? Para eso tenemos que tomar muchas medidas, ¿no? Para su conservación y protección. La reforestación es esencial para la conservación del medio ambiente. Ya hemos dicho que los árboles son vitales para nuestro planeta. Para fortalecerla es necesario mejorar la planificación de proyectos de reforestación, fomentar la participación comunitaria, fortalecer los viveros municipales, promover la educación ambiental, ¿cierto? También es necesario implementar sanciones más severas para frenar la deforestación. Y se debe abordar la prevención de incendios forestales, ¿no es cierto? No solo de incendios forestales, sino la tala, mediante una inversión adecuada para la gestión sostenible de los bosques, así como también para contrarrestar los incendios forestales o para prevenirlos, es necesario la formación de los diferentes actores, ¿no?, que están involucrados para mejorar el manejo del fuego y la prevención, como lo decía anteriormente, de los incendios, ¿no? Estamos en un momento decisivo donde es crucial adoptar medidas integrales que incluyan la protección de los ecosistemas, el fortalecimiento de los marcos legales y la promoción de economías forestales sostenibles, que estas bien podrían ser dirigidas por las comunidades locales, ya que ellas son mucho más conocedoras, ¿no es cierto?, del área, de las especies nativas, etc. Para culminar, fundamental recordar que plantar un árbol no solo es embellecer nuestro entorno, sino que también es plantar una esperanza para el futuro. Un futuro con una mejor calidad del aire, ¿no es cierto?, y agua para todos.

0: Bien, amigas y amigos, hasta aquí este episodio del Correo del Agricultor. Gracias por habernos acompañado.
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5: Es la hora 6:59 minutos.
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0: son las 7 de la mañana. Amigas, amigos, oyentes, bienvenidos a las informaciones en esta jornada. Hoy 29 de septiembre de 2026. Estados Unidos acusa al fiscal general de Bolivia, Roger Mariaca, de estar vinculado al narcotráfico y le niega la posibilidad de tener visa de ingreso a ese país.
1: Estados Unidos sancionó al fiscal general de Bolivia, Roger Mariaca, y restringió su ingreso y el de sus familiares directos, acusándolos de recibir sobornos para facilitar el narcotráfico y ayudar a delincuentes violentos a evadir la justicia. La medida forma parte de las sanciones contra ciudadanos de Bolivia, Colombia, Ecuador y Perú por presunta corrupción y vínculos con el narcotráfico. En tanto, el gobierno boliviano anunció que solicitará a Estados Unidos información y elementos de respaldo sobre las acusaciones. El ministro de Gobierno, Marco Antonio Oviedo, señaló que las investigaciones internas se profundizarán con la información que proporcione Washington.
2: Es desde la Asamblea Legislativa, senadores y diputados, donde emerge el nombramiento del fiscal general. Y si ese órgano está pidiendo su renuncia, tendrán que tomarse todas las formalidades procedimentales que están establecidas en sus reglamentos de debate. Nosotros somos muy respetuosos del funcionamiento independiente de cada órgano. Segundo, lo he dicho y lo repito nuevamente, la lista que ha aparecido en el caso del doctor Mariaca, nosotros le estamos solicitando oficialmente vía el Ministerio de Relaciones Exteriores alguna información complementaria o la información principal que vaya a tener el gobierno de los Estados Unidos para tomar esta determinación.
1: Por su parte, Mariaca rechazó los señalamientos y pidió a Estados Unidos respetar la soberanía boliviana. Cooperación sí, injerencia no. Diálogo sí, imposición no. Afirmó y aseguró que continuará con las investigaciones a cargo del Ministerio Público.
3: No podemos aceptar que el trabajo que vengo desarrollando como fiscal general del Estado, cargo otorgado democráticamente, conforme a la institucionalidad boliviana, sea puesto en duda por decisiones o pronunciamientos provenientes del exterior.
1: Sin embargo, los presidentes de las cámaras de senadores y diputados Diego Ávila y Roberto Castro plantearon que el fiscal general del Estado, Roger Mariaca, sea parte del ejercicio de sus funciones mientras esclarece su situación.
4: Hemos solicitado por escrito al vicepresidente Edman Lara que convoque con carácter de urgencia a una sesión de la Asamblea Legislativa Plurinacional. Pedimos que este asunto sea incluido en el orden del día, al fin de considerar los mecanismos institucionales de investigación que correspondan conforme a la Constitución y la ley.
1: Respecto a los jueces implicados, el presidente del Tribunal Supremo de Justicia, Romer Saucedo, señaló que los funcionarios alcanzados por las medidas deberán responder ante las instancias correspondientes si se abre una investigación sobre sus acciones, mientras que el Tribunal Supremo de Justicia hará seguimiento a posibles irregularidades.
5: Nosotros no vamos a socapar a ninguna autoridad que, aprovechándose de los instructivos que hemos emitido, recordándoles a los jueces que hagan verificación de los plazos de la detención preventiva. Pero bajo ese pretexto, no se pueden utilizar los instructivos del Tribunal Supremo de Justicia para malinterpretarlos y para tratar de favorecer a personas que no se adecúan conforme al procedimiento.
1: La decisión de Washington abre ahora un escenario de investigación y cooperación entre ambos países para establecer el sustento de las acusaciones y determinar eventuales responsabilidades dentro de Bolivia. La lista también incluye al exministro de Justicia Iván Lima, al exdirector de la FELQENE Franz William Cabrera, los fiscales Martín Irusta, Alberto Ceballos y Mauricio Nava, los exmagistrados Israel e Iván Campero, Albania Caballero y Rosario Flores, el exjuez Rodrigo Bedia, el ex ejecutivo de la aduana Alberto Soto y el ex empresario José Luis Iriarte. Omar Escobar Mamani, Herbo La Paz.
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0: Estados Unidos acusa al fiscal general de Bolivia, Roger Mariaca, de estar vinculado al narcotráfico y le niega la posibilidad de tener visa de ingreso a ese país. El fiscal general del estado, Roger Mariaca, respondió a las acusaciones de Estados Unidos y manifestó que no permitirá que su trabajo sea condicionado. Los presidentes de las cámaras de la Asamblea Legislativa pidieron una investigación ante la acusación de Estados Unidos contra el fiscal general Roger Mariaca. El presidente del Senado considera que la autoridad en cuestión debe apartarse del cargo mientras se lleve a cabo el proceso de indagación. La policía investiga los dos asesinatos registrados en pleno centro de la ciudad de Santa Cruz. En un populoso barrio de la ciudad de La Paz, ayer se registró una balacera durante un atraco a una joyería. En el Chapar encontraron maniatado y amordazado el cadáver de un hombre. El gobernador de Santa Cruz anunció la llegada de las primeras 100 cisternas con diésel para abastecer a su departamento.
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0: El fiscal general del estado, Roger Mariaca, respondió a las acusaciones de Estados Unidos y manifestó que no permitirá que su trabajo sea condicionado.
8: El fiscal general del estado, Roger Mariaca, respondió a la sanción aplicada por los Estados Unidos y afirmó que ninguna presión política, nacional o internacional, impedirá el trabajo de la fiscalía.
3: Y en el principio de no injerencia en los asuntos internos de los estados. También esperamos el mismo respeto hacia Bolivia, sus instituciones y sus autoridades.
8: Roger Mariaca sostuvo que Bolivia es un estado soberano y pidió respeto a la independencia del Ministerio Público. Dijo que una cosa es expresar una posición y otra pretender condicionar o interferir en el trabajo de una institución boliviana. El fiscal defendió además las investigaciones que impulsa su despacho y mencionó, entre otros, el denominado caso Cerimedo, procesos por presunta legitimación de ganancias ilícitas y posibles vínculos con el narcotráfico, el caso Narcomaderas, que se coordina con autoridades de Chile, y las investigaciones conocidas como combustible basura y el petróleo crudo.
3: Sabemos también que algunas investigaciones tienen implicaciones. El denominado caso Cerimedo, por ejemplo, ha generado preocupación y repercusiones en diferentes ámbitos políticos.
8: Roger Mariaca afirmó que estas investigaciones pueden incomodar a sectores políticos dentro y fuera del país, pero aseguró que continuarán. La respuesta se produce después de que el gobierno de Estados Unidos anunciara una medida contra el fiscal general por presunta corrupción y encubrimiento al narcotráfico. Según el Departamento de Estado estadounidense, Roger Mariaca habría solicitado y aceptado sobornos para facilitar actividades relacionadas con el narcotráfico y ayudar a delincuentes violentos a evadir la justicia. La medida anunciada por Estados Unidos restringe el ingreso de Roger Mariaca y de sus familiares directos a territorio estadounidense. Las acusaciones corresponden a la posición del gobierno de Estados Unidos y no constituyen por sí mismas una sentencia judicial. Y otras 12 autoridades y exautoridades del gobierno boliviano.
3: Cooperación sí, injerencia no. Diálogo sí, imposición no.
8: Desde Sucre, Iván Ramos, Periodismo que Cuenta.
0: Los presidentes de las cámaras de la Asamblea Legislativa pidieron una investigación ante la acusación de Estados Unidos contra el fiscal general Roger Mariaca. El presidente del Senado considera que la autoridad en cuestión debe apartarse del cargo mientras se lleve a cabo el proceso de indagación.
9: En un pronunciamiento conjunto, las presidencias del Senado y diputados hicieron conocer que pidieron al presidente de la Asamblea Legislativa, Edman Lara, con urgencia, llame a una sesión para establecer mecanismos de investigación al fiscal general del estado, Roger Mariaca, por presunto favorecimiento al narcotráfico, según información que difundió Estados Unidos. El presidente del Senado, Diego Ávila, indicó que ninguna persona puede ser sentenciada sin un debido proceso, para lo cual también solicitaron a la Cancillería viabilizar información del Departamento de Estado de Estados Unidos sobre el señalamiento que se hizo. al fiscal general boliviano,
10: al ministro de Relaciones Exteriores de Bolivia, para que por los canales diplomáticos correspondientes gestione ante el secretario de Estado de Estados Unidos toda la información oficial disponible sobre estos señalamientos. Necesitamos conocer su alcance y contar con los documentos y antecedentes que puedan ser proporcionados al Estado boliviano. Asimismo, hemos solicitado por escrito al vicepresidente Edman Lara que convoque con carácter de urgencia a una sesión de la Asamblea Legislativa Plurinacional. Pedimos que este asunto sea incluido en el orden del día al fin de considerar los mecanismos institucionales de investigación que correspondan conforme a la Constitución y la ley. En resguardo de la institucionalidad democrática, la independencia de la justicia y la transparencia de las investigaciones, consideramos que es necesario que mientras se esclarezcan los hechos denunciados, el fiscal general del Estado sea parte del ejercicio de sus funciones.
9: Este pronunciamiento de las presidencias de la Cámara en la Asamblea Legislativa enfatiza la gravedad de la información dada a conocer desde Estados Unidos sobre el fiscal general del Estado boliviano y otras autoridades de justicia y la policía que presuntamente habrían ayudado al narcotráfico, por lo cual fueron sancionados con el retiro de sus visas. En ese marco buscan desde la Asamblea Legislativa actuar con prontitud, responsabilidad y seriedad. Rodrigo Fernández, Herbol, La Paz.
0: El gobierno pedirá información a Estados Unidos sobre los sancionados y anunció investigaciones a profundidad.
9: El gobierno pedirá a Estados Unidos información sobre los ciudadanos bolivianos sancionados con restricciones de visa y anunció investigaciones a fondo luego de que el Departamento de Estado acusara al fiscal general Roger Mariaca de presunta corrupción vinculada al narcotráfico y señalara a otros 12 funcionarios.
11: Las declaraciones y señalamientos de Estados Unidos son bastante graves y el gobierno los toma con absoluta seriedad. Por eso es que también se pedirá, como corresponde a través de las instancias competentes, información complementaria, elementos probatorios que puedan ser conocidos por Bolivia, y corresponde investigar todo este tema que ha salido a la luz pública y que se cumpla la ley como corresponde.
9: Recordar que Estados Unidos señaló a Roger Mariaca de haber abusado de su cargo al solicitar y aceptar sobornos para ayudar al narcotráfico y delincuentes violentos para evadir la justicia. Esta medida también alcanza a sus familiares directos y le restringe el ingreso a territorio estadounidense. En ese marco, el ministro de Gobierno, Marco Antonio Oviedo, anunció que su cartera intensificará las investigaciones y tareas de inteligencia sobre las personas incluidas en esta lista.
12: Indudablemente, nosotros vamos a intensificar nuestras investigaciones sobre estas personas a las que se les ha revocado la visa. Después daremos los resultados que se tengan que dar, obviamente coadyuvados por la información que nos pueda llegar con los estados, de los Estados Unidos.
9: El gobierno afirmó que respeta la decisión de Estados Unidos en el marco de sus propias normas, pero que corresponde conocer los fundamentos de las sanciones sobre el fiscal Mariaca. El ministro de Gobierno recordó que la Asamblea Legislativa es la instancia que designó al fiscal y cualquier determinación sobre su cargo debe seguir los procedimientos establecidos. Al finalizar, el ministro de Defensa afirmó que el Ejecutivo colaborará con las investigaciones que correspondan y pidió separar los asuntos vinculados con la defensa de la democracia, corrupción y narcotráfico y crimen organizado. Rodrigo Fernández, Herbol, La Paz.
0: Son las 7 de la mañana con 15 minutos y al retorno de la pausa, un diputado le pide que el fiscal general del Estado, Roger Mariaca, deje el cargo y sea investigado tras la acusación de Estados Unidos. Esto después de la pausa.
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12: Son las 7 de la mañana con 21 minutos. El diputado de Unidad, Carlos Alarcón, pidió que el fiscal general del Estado, Roger Mariaca, deje el cargo y sea investigado tras la acusación de Estados Unidos.
13: El diputado Carlos Alarcón pidió que el fiscal general del Estado, Roger Mariaca, deje el cargo y sea sometido a una investigación independiente luego de que Estados Unidos le vetara el ingreso a ese país por presuntos vínculos con sobornos del narcotráfico y la protección de criminales violentos. Así, el diputado calificó la situación de gravísima para la imagen internacional de Bolivia, el Ministerio Público y sobre la democracia. Así, el diputado Alarcón indicó que Mariaca debe apartarse mientras se desarrolla la investigación transparente con cooperación judicial internacional de Estados Unidos.
14: Yo he señalado que lo que corresponde debería inmediatamente dejar el cargo porque él es cabeza del Ministerio Público. Si se tiene que hacer una investigación transparente, independiente, imparcial, con la cooperación judicial internacional con Estados Unidos. Ustedes saben que hace años hay un tratado vigente de extradición con Estados Unidos, donde se mencionan todos los mecanismos de cooperación judicial penal internacional. Al ser cabeza del Ministerio Público, mientras él esté ahí, no va a poder haber una investigación imparcial, independiente.
13: Así, este diputado Carlos Alarcón también planteó que si el fiscal general no renuncia, los jefes de bancada en la Asamblea Legislativa, mediante la Cancillería, soliciten a la Embajada de Estados Unidos en Bolivia información y antecedentes sobre las razones que motivaron esta sanción. Según Alarcón, esa información permitiría evaluar el inicio de un juicio de responsabilidades contra Marieca en la Asamblea Legislativa, con la finalidad de la destitución del funcionario, para posteriormente dar paso si corresponde a un proceso penal. Rodrigo Fernández, Herbol, La Paz.
12: El presidente del Tribunal Supremo de Justicia señaló que los jueces sancionados por Estados Unidos deberán responder por sus resoluciones. La información a través del periódico digital de Herbol. El presidente del Tribunal Supremo de Justicia, Romer Saucedo, señaló que los jueces son responsables de las resoluciones que emiten y deberán responder si se abre una investigación sobre alguna actuación. Tras las sanciones de Estados Unidos contra el fiscal general Roger Mariaca y otros funcionarios bolivianos, entre ellos jueces. Vamos a escuchar a Romer Saucedo, presidente del Tribunal Supremo de Justicia.
10: Bueno, aclararles nuevamente, cada juez, reitero, es responsable de sus resoluciones. Y en el marco de esa independencia con la que actúa, ellos deberán responder si es que se apertura una investigación en alguna situación que puedan estar involucrados. Y otra cosa que es importante también aclarar, el Tribunal Supremo de Justicia no designa jueces. El Tribunal Supremo de Justicia no sanciona jueces, el Tribunal Supremo de Justicia no suspende jueces. Esas son atribuciones específicas del Consejo de la Magistratura.
12: Palabras de Romer Saucedo, presidente del Tribunal Supremo de Justicia.

0: Son las 7 de la mañana con 25 minutos y vamos a ir con nuestras unidades móviles como cada mañana y nos vamos a trasladar hasta Cochabamba a través de Radio Cancha Parlaspa.
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0: Ya estamos con nuestro compañero de trabajo, Iván Camacho. Iván, muy buenos días. Bienvenido. Adelante, por favor.
2: Gracias, compañeros. Muy buenos días a todo el país. En ese momento nos encontramos en una vivienda en pleno centro de la ciudad de Cochabamba, donde se logró frustrar un robo. Estamos con el presidente de la OTV para poder conocer los detalles de lo que ha sucedido. Buen día, estamos a través del Bol para todo el país.
3: Muy buenos días. Bueno, informar a la población de que efectivamente esta mañana, más o menos promediando 5:30 de la mañana, ingresaron al domicilio de nuestra vecina, ¿no?, que ella vive. El punto es de que ella me informa, yo he llegado en mi moto a las 5:30, ella me informa llorando en la puerta de su casa de que personal estaba dentro de su domicilio. Inmediatamente mi persona en mi moto, o sea, persona a la UTOP, que queda a 4 cuadras de acá de la zona. Y bueno, agradezco la pronta respuesta de los oficiales de la UTOP, que profesionalmente intervinieron, acordonaron la zona, y bueno, lograron atrapar al delincuente, ¿no?, que se pasó a una casa que está vacía. Bueno, en principio nosotros contentos por lo que hayan capturado delincuentes, y bueno, eso nos llama mucho la atención, que este último tiempo está mucho la delincuencia, y bueno, por falta de personal policial, la delincuencia ha crecido en toda Cochabamba, y bueno, agradecemos la pronta respuesta de las autoridades.
2: ¿Cuántas personas han sido las que estaban dentro del...?
3: Según información que tenemos son 2, no sabemos si habría más, todo, pero bueno, al final se ha llegado a agarrar estos 2 delincuentes, y bueno, a toda la ciudadanía estar alerta, organizarse, porque realmente la delincuencia ha crecido en toda Cochabamba y en toda Bolivia.
2: Gracias. Son las palabras del presidente de la OTV. 2 personas se encuentran enmanilladas justamente al interior de esa vivienda que han intentado robar. Ante la respuesta inmediata del OTOP, ha podido evitarse este hecho. Con este informe, compañeros, retornamos a estudios.
0: Gracias, Iván. La información desde Cochabamba. 7:27.
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0: La comunicación con José Chacolla de la red Pío 12. Ya no hay filas en estaciones de servicio. Es así, querido José. Buenos días, bienvenido.
4: Gracias, Hugo. Estamos muy cerca, prácticamente al frente de la estación de servicio Los Avenida Cochabamba, Avenida Bolivia. Aquí tenemos a la alteña, que es el oriente, ¿no? Así es conocido como la comería. Acá en El Alto, como llantería. Señora, ya no vemos acá filas desde hace varios días para diésel, ni flotas, ni camiones, nada, ¿no?
5: No, ya no. Bueno, ya no hay filas de nada, ni gasolina. Gasolina a veces esperan, pero diésel ya no hay nada.
4: ¿Por qué será?
5: Creo que tenían razón lo que decían, ¿no? El contrabando, todo eso, porque no hay. Saben esperar desde domingo para que les atiendan lunes, martes, desde miércoles para la atención de bienes, pero ahora ya no se ve nada, ni una sola fila.
4: Ni una sola fila.
5: Nada, ninguna movilidad ya se ha normalizado y vienen al surtidor ya con calma, goteando y llegan. Sí.
4: Casi otra consulta. En El Alto, el transporte público está más en GNV que en gasolina, que en diésel, ¿no?
5: Que en diésel, sí. Aquí creo que más en El Alto se ve el gas.
4: GNV.
5: Sí, GNV. Y abajo creo que los que van a Interciudad van con gasolina.
4: Ya, pero no usan mucho diésel.
5: Diésel no.
4: Muy poco.
5: No,
4: en El Alto casi nada.
5: Casi nada, nada.
4: Más es más que GNV.
5: Más, sí, más se ve en eso.
4: Bueno, que tenga una linda jornada.
5: Gracias.
4: Bueno, la casera, la alteña, trabajadora en la gobería, la llantería, con las puertas abiertas, aguardando a los conductores para poder parchar, cambiar las llantas, la goma. Retornamos hasta Bolivia en contacto, Hugo.
0: Gracias, José. Son las 7 de la mañana con 29 minutos.
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8: Así es, vamos a volver a la ubicación de José Chacolla de la red Pío 2 Herbol. Adelante, por favor, José, te escuchamos.
9: Gracias, Hugo. El 1 de octubre, primero de octubre, es el Día del Árbol. Las caseritas que venden plantines, plantas ornamentales en la ciudad del Alto van instalando su puesto por el sector de la Plaza de la Cruz para la venta y también para que los salteños tomemos conciencia de que pues, plantar, regar los jardines.

0: Es importante para los salteños. Buen día, casi hagamos la invitación. Estamos inaugurando la Feria de las Plantitas en el Alto. Buen día.
1: Muy buenos días y gracias por la cobertura que nos brinda, ¿no? Sí, invitamos a toda la población, tanto el Alto, provincia, para que vengan a visitarnos. Nosotros estamos inaugurando el día jueves, 1 de octubre, para que se lleven un arbolito, ¿no? Para que vayan sembrándolo.
0: Bueno, ¿cuánto está la plantita más económica y la más cara?
1: Hay desde 5 bolivianos. Yeah. Hay también las plantas así grandes, ¿no? Yeah. Esas plantitas también un poco valen el precio por el tiempo que tienen también, hermano.
0: Bueno, ¿por qué es importante tener una planta en casa?
1: Tienen que tener una plantita en casa porque esto nos da pues el aire puro que nosotros necesitamos, ¿no?
0: Sí.
1: Hay ratos también está la contaminación del medio ambiente, está muy muy fuerte, entonces tenemos que tratar de arbolizar en las plazas.
0: Eso sería. Muchas gracias, Case. Así que no se olviden, se inaugura la Feria de Plantines, Plantas Ornamentales, conmemorando el Día del Árbol en la Ciudad del Alto. Retornamos hasta Bolivia en contacto, Hugo.
2: Muchas gracias, José. La policía investiga los 2 asesinatos registrados en pleno centro de la ciudad de Santa Cruz. Escuchemos al coronel Edson Rojas, comandante departamental de la policía de Santa Cruz.
3: Bueno, evidentemente hemos desplazado a todas las unidades de la policía, operativas, investigativas, y bueno, hay avances, como todos ustedes conocen, hay 2 personas que han fallecido, de manera violenta y como policía tenemos la obligación de esclarecer este hecho. Tenemos
4: ¿Hay relación en los casos, coronel?
3: Estamos investigando al momento, sí, pero tenemos una persona más con la que debemos tener lo máximo de cautela en tema de su identidad. Esa persona está herida y bueno, estamos.
4: Coronel, se trata de en tal señor Bulles, esta persona que falleció.
3: Sí, es un señor de apellido Bulles.
5: Ajuste de cuenta se maneja.
3: Estamos investigando.
2: Palabras del coronel Edson Rojas, comandante departamental de la policía de Santa Cruz. Y sobre este mismo tema, Mercedes Fernández.
6: Sobre los asesinatos ayer ocurridos en Santa Cruz, la policía no ha dado todavía un informe detallado y oficial. Se van conociendo datos como el nombre, por ejemplo, del primer asesinato ocurrido en Santa Cruz en plena vía pública en el segundo anillo de circunvalación. Cristian Boble Santelo, al parecer, no es un hombre cualquiera, este que fue interceptado por hombres armados y fue baleado, perdió la vida. Está conocido hasta este momento que hay varias denuncias en contra del fallecido Cristian Boble Santelo. Por ejemplo, Ana Karen Suárez, ex esposa de un hombre conocido con el alias de Caracha, quien también perdió la vida en un ataque armado en el departamento del Beni, ya lo mencionaba en algunas investigaciones, con presuntas actividades que están vinculadas al narcotráfico. También en los antecedentes de Cristian Bobles Antelo se habla de ser parte de muchas otras investigaciones ligadas al tema del narcotráfico. Reiteramos, la policía hasta el momento no ha dado, reiteramos, una información detallada y oficial sobre esta víctima de un ataque sucedido ayer en plena vía pública en Santa Cruz. La policía dice que sigue investigando, lo único que se tiene hasta el momento son las imágenes y los relatos de la gente en la calle.
7: Un hombre fue abatido a disparos, estaba en su vehículo, recibió 3 impactos de bala en la parte delantera del parabrisas, el tipo escapó, los sicarios lo persiguieron y lo acribillaron en pleno segundo anillo motorista.
6: Bueno, el Bol Santa Cruz, Mercedes Fernández.
2: En un populoso barrio de la ciudad de La Paz, ayer se registró una balacera durante un atraco a una joyería.
8: Entre la calle Los Andes y la avenida Buenos Aires se ha registrado una balacera.
9: donde antisociales, tres al menos, habrían irrumpido una joyería sustrayendo pertenencias y al momento de su fuga habrían realizado cuatro disparos. Al menos se puede observar cuatro casquillos en la calle Los Andes, donde presuntamente se habría ocurrido este hecho de robo a mano armada. Bueno, los vecinos han señalado que este hecho ha ocurrido aproximadamente a las 17 horas, y bueno, cuando un efectivo policial se encontraba en la persecución de los mismos, es que los antisociales habrían realizado los disparos. Aún se desconoce la cuantificación del robo que se habría registrado, y bueno, lo que se tiene como informe preliminar es que se ha registrado este hecho violento con arma de fuego en esta calle, en la calle Los Andes y Buenos Aires de la ciudad de La Paz. Presuntamente los antisociales habrían también abandonado una de las movilidades con la cual los mismos habrían pretendido realizar este robo. Estamos aguardando el informe oficial de la policía respecto a esta balacera registrada en la ciudad de La Paz. La información a esta hora de la tarde, Omar Escobar Mamani, Herbo La Paz.
2: En el Chapare encontraron maniatado y amordazado el cadáver de un hombre.
10: El cuerpo sin vida de un hombre de entre 35 y 40 años de edad fue hallado en el trópico de Cochabamba con evidentes signos de tortura. La víctima fue encontrada en medio de un río debajo del puente Zavala III en el sector de Valle Sacta, municipio de Puerto Villarruel. De acuerdo con el reporte preliminar, el hombre estaba maniatado con las manos y los pies atados hacia la espalda. Asimismo, tenía una tela que le cubría el rostro y la cabeza a modo de mordaza. El subdirector de la Fuerza Especial de Lucha contra el Crimen, coronel Marcelo Herrera, brindó el siguiente informe.
11: Bueno, el día de ayer la Fuerza Especial de Lucha contra el Crimen, la división nuestra seccional del Trópico, ha hecho un levantamiento legal del cadáver a la altura del Valle Sacta. En ese entendido, por las características y la data de la muerte, se puede aproximar que es 2 a 3 días de... ¿Ya? Entonces el cadáver presenta cierto tipo de putrefacción y obviamente está amordazado.
10: Ante la violencia evidenciada en el lugar de los hechos, Herrera afirmó que el móvil del crimen apunta a ser un ajuste de cuentas.
11: Podemos presumir que ha sido un ajuste de cuentas, toda vez de que ha sido auxiliado al hospital para su autopsia de ley. Sin embargo, bueno, eso va a determinarse, ¿vale? Pero pues, se presume que es por asfixia mecánica a la altura del cuello. Sí, las manos estaban maniatadas y los pies, y estaba al borde del río. Entonces, a la llamada de la policía, entonces el patrullaje preventivo que se realiza es que se ha dado con el occiso.
10: Informó Luis Vargas, Red Pío 2, Herbol, Cochabamba.
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21: Seguimos con más información, amigos, y les contamos un intento...
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2: Estamos a 9 minutos de las 8 de la mañana. El gobernador de Santa Cruz anunció la llegada de las primeras 100 cisternas con diésel para abastecer a su departamento. Vamos a dar lectura a la publicación en Facebook de JP, de Juan Pablo Velasco, gobernador de Santa Cruz. Y vamos a dar lectura a estos primeros párrafos que nos dicen lo siguiente. Tengo una buena noticia. Hoy arranca la autonomía energética de Santa Cruz. Después de muchas trabas, semanas de trabajo intenso y no pocos problemas, logramos facilitar la primera gran importación de diésel gestionada desde la gobernación. Después de muchas trabas, gestiones y dificultades, logramos facilitar la llegada de una primera importación importante de diésel. Esta semana serán aproximadamente 100 cisternas. ¿Es suficiente? Todavía no. Santa Cruz necesita alrededor de 700 cisternas para cubrir su demanda. Pero había que empezar. La rueda tenía que comenzar a girar y ahora no puede parar. Nuestro objetivo es alcanzar progresivamente el volumen necesario para que el diésel deje de ser un problema para nuestro sector productivo y para todo el departamento. Transparencia y tecnología. Les dejo el portal donde pueden ver los precios, hacer sus pedidos e inscribirse como proveedores, dice parte de la publicación de J.P. Velasco, gobernador de Santa Cruz.

0: La nación Carangas de Potosí se declaró en estado de emergencia ante la crisis económica que atraviesa el país y advirtió con posibles movilizaciones.
1: Nación Carangas se declara en estado de emergencia ante la crisis económica y advierte posibles movilizaciones. Las autoridades originarias de la Nación Carangas emitieron un pronunciamiento en el que expresan su preocupación por la situación crítica que atraviesa el país. El dirigente originario Raúl Vélez señaló que la organización se encuentra en estado de emergencia y que de persistir la falta de soluciones por parte del gobierno no se descarta la posibilidad de asumir medidas de presión con movilizaciones.
2: Tenemos el deber histórico de pronunciarnos, ¿no?, frente a la situación que estamos atravesando, como es la crisis económica y la crisis del combustible, que afecta, ¿no?, la subsistencia, que afecta la seguridad alimentaria de todo el pueblo boliviano. Hemos resuelto, ¿no? Por tanto, como Consejo de Autoridades Originarias y las bases de la Nación Carangas de Tapendo Potosí, en uso de sus legítimas atribuciones y en defensa de los derechos de los pueblos, emiten el siguiente pronunciamiento. Primero, rechazamos energéticamente el incremento encubierto del precio del diésel y exigimos al gobierno central la implementación inmediata de las políticas económicas transparentes y sostenibles que frenan la inflación y protegen el bolsillo de las familias más empobrecidas. Asimismo, pedimos que se implemente otras políticas orientadas a reducir alarmantemente la brecha existente entre los ingresos más bajos y más altos, ¿no? Eso es decir, entre las autoridades y, bueno, de los que trabajan día a día, ¿no? Segundo, exigimos la regularización inmediata y definitiva del suministro de diésel y gasolina en la ciudad de Potosí y en todo el territorio nacional.
0: 7:54. El exministro de Hidrocarburos, Mauricio Medina Celi, informó que los grupos focales fueron importantes para realizar el levantamiento de la subvención del diésel.
3: El exministro de Hidrocarburos, Mauricio Medina Celi, en entrevista con Herbol en el programa La Mañana en Directo, ha informado que antes de tomar la medida de levantar la subvención de diésel, se hizo grupos vocales, quienes dieron mayores insumos sobre la barrera de los 10 bolivianos. Ante este hecho, se vio la necesidad de un cambio y la población diseñó y percibió que mantener esos precios le generaba más costos de desabastecimiento. Abastecimiento, colas, horas en filas, no podían trabajar. El exministro Medina Celi dijo también que sí había una predisposición a aceptar estos nuevos precios, pero también señaló que antes las empresas recibían $27 independientemente de lo que pasa con el precio internacional. Ahora se da mayores condiciones con la compra del crudo incrementando un 18%, manifestó.
4: Sí, en el pasado el precio que recibían las empresas era $27, independiente de lo que pase con el precio internacional. Entonces, por eso no había incentivo a explorar ni hacer nada. Lo que se hizo con la quita de subsidio es dar más dinero a YPFB para que pueda negociar mejores condiciones de la compra de crudo y así, digamos, incrementar los precios al productor. Y por ese motivo, justamente, desde enero de este año se incrementan las regalías del 18% en la producción de petróleo. El estudio no toca, pero también se espera un incremento del IDH, que el IDH se ha incrementado en los últimos meses debido a la mayor valoración del petróleo. La gente también, no es tonta, percibió que el mantener esos precios le generaba más costo, ¿no? Más costo de desabastecimiento, colas, horas que no podía trabajar. Entonces, sí había una buena predisposición de la gente a aceptar nuevos precios. Y claro, en su momento tocar el precio de la gasolina y el diésel fue un tema muy, muy complejo. Por eso se hicieron estos grupos focales. Es decir, en diciembre del año pasado.
3: Graciela Dorado Alano, Herbol La Paz.
0: Tres personas mueren ahogadas en la laguna Guapilo, en Santa Cruz.
5: Jornada de asesinatos y tragedia en Santa Cruz. La de ayer es lo que se vivió, aparte de los dos asesinatos que se sucedieron casi de manera simultánea, También hubo una tragedia en la laguna Guapino. 3 integrantes de una familia perdieron la vida. Esto fue accidental. La policía se informaba sobre este hecho.
6: Se ha logrado rescatar 3 cuerpos sin vida de la laguna Guapilo. Un señor mayor de edad, la señora, y una menor de edad, que es una niña. Se han encontrado dispersos, sin embargo, la señora ya estaba afuera cuando llegamos nosotros, en el trabajo producto de la unidad de rescate urbano, y nosotros llegamos ya a hacer la búsqueda tanto del señor como de la niña. Bueno, tenemos entendido de que a las 10 de la mañana nos hacen el reporte para poder brindar el apoyo de una persona que se encontraba ahogada en este caso. Sin embargo, ya cuando nos constituimos en el lugar, nos dimos cuenta de que eran 3 personas en el lugar. Bueno, lamentablemente el lugar es un lugar bastante profundo. Tenemos entendido que es la terminación de un canal, el mismo de que hace de que la profundidad promedio sea entre los 5 y los 6 metros de profundidad. Por esta razón es de que les ha sido casi imposible salir del lugar.
5: Pero ¿qué hace el municipio de Santa Cruz en este caso con la laguna Guapilo, donde hay antecedentes de hechos trágicos con pérdida de vida, como es el caso de esta familia?
6: Estamos haciendo la recuperación de esta área. Si se dan cuenta, estamos realizando lo que es el cierre del perimetral con lo que son las mallas correspondientes. Estamos teniendo personal en el lugar de forma de 12 horas que están resguardando para que las personas no puedan ingresar. Lamentablemente el perímetro es bastante amplio y vamos a reforzar con mayor cantidad de guardias esta zona toda vez de que hay una necesidad, pero también hacer conocer a la población de que esta laguna y está dentro de lo que son los parámetros de seguridad, indican los letreros que no está apta para poder nadar.
5: Herbol Santa Cruz, Mercedes Fernández.
0: Gracias, amigos, por su atención. Que tengan una excelente jornada.
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1: Lunes, último día.
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Señor, señora, joven, señorita, comadre Eileen, ¿está ahí? Marlenita, ¿está ahí? A ver si se lo colocó o por ahí lo dejó ahí en su mesa. ¿Me avisa ya? Vamos, Eileen, si nos puede pasar, José, por favor. Ahí está. Qué hueco. Radio, a ver, otro. Se bregó el celular. Pásamelo el link, por favor, José. Gracias por estar con nosotros. Bienvenidos. Esto es Valle Grande Urgente.

0: aunque no.
1: Qué bonita es esta vida. Pere, buen día. A la otra señorita. Buenos días. Cate, me colgó, che. Me colgó. Muy buenos días. Gracias por estar en nuestra sintonía.

¿Qué tenemos para ahora? Les decíamos, ¿no? Ayer nos habían comunicado de manera oficial ya que se subieron los pasajes. 91 pesos cobran los trufis. ¿Y quién dice algo? Nadie. Nadie dice nada.

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Son las 9 de la mañana con 13 minutos y habíamos dado a conocer. Muchas gracias por los mensajes de nuestros amigos que nos escuchan. Dice, hay uno que me gustó y lo voy a... No soy mucho de leer mensajes, ustedes me conocen ya más de 10 años en este espacio. Dice, le peló de profesión, dice. Era que le meta al periodismo. Muchísimas gracias, mi querido amigo. Muchas gracias. Tratamos de ser lo más prolijos posibles, que es uno de los conceptos y criterios más claros que debe tener. Yo lo hago de manera empírica, ¿no? No me lleno la boca diciendo soy periodista, porque mi formación es deportiva. Nos vamos a transportar en el tiempo. A ver si le pone altavoz para esta. El like. Ya. Nos vamos a transportar. ¿Me dice si me está escuchando, por favor, un segundito? ¿Sí? Hola. Ya, está escuchando, ¿no? Bueno, con este tema, nos vamos a transportar en el tiempo. El tema es de Vicente Fernández. El título de la canción, Estado Civil.

0: Y suena
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0: A ver, estamos buscando, ya establecimos la comunicación vía teléfono con el licenciado Wilder Claros, el responsable, el administrador de la terminal de buses aquí en Valle Grande. Licenciado, buenos días.
1: Buenos días, mi estimado profe, buenos días a toda la población vallegrandina.
0: Estamos nosotros con la noticia de que a nivel de gobernación se ha dispuesto, se ha ordenado, no sé cuál será el término correcto, la subida de los pasajes, sobre todo de los NOAS de Valle Grande a Santa Cruz y viceversa. En el tema de las flotas todavía eso está en statu quo. ¿Qué podemos informar a la población sobre ese tema? Porque le digo, hay mucha molestia sobre esta situación.
1: Mi estimado profe, creí muy importante a nuestra querida población vallegrandina informar una información fidedigna y muy importante para que nuestra población tome en cuenta. En fecha 22 de diciembre del 2025, la gobernación, a través del director de transporte, Roberto Carlos Gutiérrez Castro, nos hizo llegar a todas las terminales municipales y departamentales una circular de regulatoria de cumplimiento para las tarifas transitorias por la promulgación del primer decreto, que fue donde quitaron la subvención del 5.503, el cual se lanzó el 17 de diciembre del 2005. Ahí establecieron tarifas a los trufi y a la flota. A los trufi le establecieron una tarifa de 91 bolivianos, mi estimado profe. 80 y 90 bolivianos. ¿Y qué es lo que hicieron los trufi al ver la irregularidad de la variación de tarifas entre flotas y trufis? Para evitar la pérdida de pasajes, los trufis lo bajaron, los trufis, a 80 bolivianos. Lo bajaron. Y se manejaron con 80 bolivianos hasta el último nuevo decreto que ha lanzado el gobierno, que es el 5716, donde quitó la subvención del 10. Hace una semana la misma población es testigo que los trufis aplicaron su tarifa oficial que le estableció la gobernación de Santa Cruz en cumplimiento al decreto 319 y la nivelación de costo de tarifas, el decreto 494. Entonces, los trufis lo que están haciendo es aplicar su tarifa que le ha establecido la gobernación en su debido momento, que sería el 22 de diciembre del 2025, el cual ha generado una susceptibilidad y preocupación a la población, mencionando que antes cobraban 80, ahora están cobrando 90. Lo que los trufi nos hicieron conocer y notar a nosotros es que ellos van a aplicar su tarifa oficial de acuerdo a los costos donde ha habido la elevación. Ellos mencionan el tema de los repuestos, temas mecánicos, mantenimiento, etcétera, ¿no? Entonces, efectivamente, nosotros estamos a la espera, oficialmente, si va a haber una variación de esas nuevas tarifas establecidas en fecha 22 de diciembre del 2025. Sabemos muy bien que ha habido un cambio garrafal, podríamos decir, con el nuevo decreto en el tema del 10. Entonces, eso es para hacer conocer a nuestra querida población, mi estimado profe, para que haya una información más clara y se pueda manejar preciso los costos que se están manejando los trufi.
0: Es bueno, licenciado, creo yo, me veo en la necesidad de plantearle la siguiente interrogante. Tenemos entendido, y esta información la hemos recibido de primera mano, de que se están buscando alternativas de otras empresas que quieran venir a prestar servicio en Valle Grande. Primer elemento. Pero resulta que en Valle Grande hay dueños del transporte que no van a permitir, seguro estoy, de que ingresen otras empresas a prestar el servicio a Valle Grande. Ya hubo un inconveniente hace algún tiempo con una empresa que iba a Sucre, tengo entendido.
1: Muy bien, estimado profe, respecto a la consulta, en cumplimiento al decreto departamental en su artículo 9, 10, 11, 12 y 13, los requisitos son claros y las instancias correspondientes de dar autorización para un nuevo servicio a nivel municipal y departamental es la subgobernación. El municipio no tiene tuición de dar viabilidad o autorización o curso a alguna empresa nueva que quiera prestar el servicio. Nosotros hemos tenido contacto con el propietario que tenía la intención, le hemos facilitado el decreto departamental y viabilice los requerimientos correspondientes y cumpla los requisitos para poder prestar el servicio. No, entonces es muy importante, mi estimado profe, no informar a la población. El municipio no tiene la tuición de dar autorización de servicio de transporte a nivel intermunicipal y provincial, es la subgobernación.
0: Precisamente sobre eso, licenciado, precisamente sobre eso, yo no manifesté que es el municipio o no es el municipio, porque yo tengo documentación donde cumplió esa empresa todo los requisitos que la subgobernación le dio a conocer, pero una persona en específico, que por respeto a mis oyentes no voy a dar ni su nombre, porque ni siquiera es de aquí, fue el que a nombre del transporte en Valle Grande perjudicó a esa empresa. A eso me voy, licenciado. Van a venir, van a cumplir con los requisitos y los dueños del transporte en Valle Grande no los van a dejar operar.
1: ¿Aló? Mi estimado profe, es muy importante aclarecer que las autorizaciones o el funcionamiento de nuevas empresas de transporte lo establece el decreto departamental 319, previo cumplimiento, previa autorización de las instancias correspondientes, previa formalidad que nos hagan llegar a nosotros, a la administración, nosotros vamos a aplaudir cualquier nuevo servicio, vamos a impulsar a que haya mejor competencia entre las empresas existentes. Sabemos muy bien que en toda actividad económica de servicio general siempre tiene que haber la tendencia de crecimiento, pero primeramente tiene que haber el cumplimiento de los requisitos formales y el instructivo formal para que se habilite ese servicio, el cual nosotros tenemos que dar viabilidad y legalidad en cumplimiento a lo instruido y a lo establecido de acuerdo a normas vigentes. Y no ha habido eso, mi estimado profe, por eso es importante, ¿no? Efectivamente, se manejan muchas versiones, diálogos, posiblemente documentos. Mientras no existan esos documentos en oficina administrativa del municipio, nosotros jamás vamos a dar posiblemente curso o vamos a dar credibilidad a algo que no existe.
0: Le agradezco mucho, licenciado. Muchísimas gracias por haber conversado con nosotros. Periódicamente vamos a estar conversando con usted. Porque otra cosa que llama la atención es que hablan de mantenimiento, hablan de repuestos, hablan de no sé qué cosas, pero hay trufis que no están en condiciones de viajar, igual viajan, ¿no?
1: Mire, mi estimado profe, sabemos muy bien que opiniones, tanto constructivas como negativas, siempre va a haber en un servicio en diferentes niveles, ¿no? De acuerdo al cumplimiento del decreto 319 en su artículo 50, la calidad vehicular se hace una inspección anual y el seguimiento del funcionamiento del vehículo. Todos los choferes tienen la obligación, de acuerdo al artículo 64 y 65 y el artículo 108, 109 y 110, de que los propietarios son los que tienen la obligación de mantener en condiciones adecuadas y óptimas, tanto higiénico, mecánico, para garantizar el servicio que prestan Santa Cruz, Valle Grande y viceversa. Y nosotros en la administración estamos todos los días 24/7, feriados incluso, mi estimado profe, nosotros estamos prestos para recibir las denuncias en su momento con nombre y apellido de los trufis, de los choferes, que estén infringiendo a sus obligaciones. Y no vamos a permitir que se maneje que el servicio no se está prestando en adecuadas condiciones. Creo que pido, a través de este medio, a la población, viabilicen y no teman a dar sus quejas o denuncias, porque las normas se tienen que cumplir tanto de las autoridades y de los prestadores de servicio. Y creo que es importante que la población, en caso de ese punto de vista que están viendo a diferentes empresas, pido que se puedan apersonar a las oficinas de la administración y nosotros vamos a proceder a las sanciones que corresponden si identificamos algún trufi o flujo.

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0: Ya estamos en contacto telefónico a las 9:36 de la mañana con el presidente del Comité Cívico Pro Intereses de Valle Grande, profesor José Luis, a quien le agradecemos mucho por su tiempo, sobre todo. No, ayer habíamos conversado con él y él dijo, yo voy a ir a averiguar respuestas ahora. Y bueno, mañana conversamos, perfecto, conversamos. Profe, buen día.
1: Buen día, ¿cómo le va? Muchísimas gracias por darnos el espacio. La verdad, como quedamos ayer, estamos con algunas novedades no tan agradables.
0: A ver, se había mandado cartas, se estaba buscando, habíamos tocado dos temas ayer, ¿no? El tema del gas, el GLP, la garrafa de GLP y de los pasajes. Increíble, increíble, profe, cómo las autoridades en función defienden la subida del pasaje. Que los decretos, que no sé qué, que no, está bien, pero aquí hay autoridades, ¿o no?
1: Sí, estamos, por eso lo que se había dicho, en primera instancia a mí me gusta hacer las cosas bien, se había mandado carta a las diferentes instituciones, como sea la alcaldía, consejo, subgobernación, ya que son los directos responsables de ver tanto pasaje, costo de pasaje, como también costo de la canasta familiar. Entonces, ya casi con una semana de anticipación se ha presentado las cartas el anterior martes. Entonces ya para hoy, para ayer tenían que tener respuesta. Cabalmente me ha personado por la alcaldía, Departamento de Desarrollo Humano, ya que ellos son los responsables de ver, controlar los precios del mercado, y también me ha personado por oficinas de la subgobernación para ver el tema también de costo de pasaje de interprovinciales. Entonces ya tenemos más o menos una respuesta de ambos.
0: ¿Qué respuesta podemos dar a la población? ¿Es positiva? ¿Están ahí? Porque una cosa es un decreto departamental y otra cosa son la tuición y la responsabilidad que tienen las autoridades del municipio, ¿no?
1: Sí, empezaremos por el tema pasajes interprovinciales. La verdad que yo no tenía conocimiento. Anoche igual tenía que comprar pasajes en flota. Está a 90 en flota. En Trufi he sabido que supuestamente le han subido a 90, 91, que es el decreto que se le ha dado al la gobernación.

0: Nación. Entonces hemos hablado con el subgobernador, se le ha expuesto el caso, se le ha dicho qué es lo que pasa, por qué lo que se da eso, si realmente nuestros trufis funcionan a gas y funcionan a gasolina. Y la subida ha sido del diésel. Entonces, lo que me ha respondido el subgobernador es que se está haciendo un estudio, o sea, una reunión tenía el gobierno con los transportistas, iban a ver los precios con la ATT, todo eso, y ya después la gobernación iba a ver eso. Entonces se ha comprometido el subgobernador que va a tratar de hacer bajar al director de transporte aquí a Valle Grande para que explique por qué se ha hecho ese decreto y se ha dado esos precios, ya que también sabemos muy bien que los trufis, sí, algunos reúnen las condiciones realmente para poder prestar el servicio, pero hay trufis que realmente dan pena y uno llega más mayugado que este, y los alambres, todo eso ya es el colmo, están deshechos los trufis. Entonces yo eso también le he dicho al subgobernador, se debe controlar eso, no esperemos cualquier cosa que pase para después recién reaccionar, tenemos que reaccionar antes, tiene que tener la subgobernación alguien que diga este trufi está en buenas condiciones, esta flota está en buenas condiciones, esto tiene para viajar, para no viajar, porque ha habido flotas, ha habido trufi que realmente los han dejado los pasajeros en medio camino. Entonces esas cosas debemos tomar en cuenta. Y también tienen que demostrarnos que el costo del pasaje es el real, porque también he escuchado que con 100 bolivianos es el viaje de trufi. Entonces, si 100 bolivianos es el viaje de trufi y llevan 10 pasajeros, de 9 pasajeros está la ganancia. Entonces, es muy lamentable lo que está pasando. O si no, vamos a tener que las autoridades ver la forma de que entren otros móviles, entren otras empresas y que haya una competencia leal, y así el usuario decida con quién irse.
1: Una muy buena idea, buscar alternativas de transporte para que, bueno, porque en Valle Grande, si usted recordará, profe, hace algún tiempo atrás vino una empresa que quería hacer transporte a Sucre, cumplió con todo lo que tiene que ver la normativa en vigencia. Y hay dueños del transporte en Valle Grande, se pararon y dijeron, no vamos a permitir, la empresa se fue. Entonces, ni siquiera son vallegrandinos los dueños del transporte en Valle Grande.
0: Sí, ese es lo lamentable. Ayer escuché a un transportista que decía que quien quiera hacer el transporte, estamos en paro, quien quiera hacerlo vamos a parar, no lo vamos a dejar que circule, que lo vamos a pinchar las llantas, que no esté. Me parece que estamos mal. O sea, estamos, que no sé, defendiendo qué, y los peores transportistas que no utilizan el diésel. Yo pienso que los que utilizan el diésel pueden decir tal vez, pucha, ha subido, ¿qué hacemos? Pero buscar alternativas de solución, no oponernos nada más. Nos oponemos y listo, y no decimos, esta es la solución, por aquí busquemos la solución. Tenemos que buscar, porque lamentablemente, con lo que se está viendo, la corrupción que se está viendo en nuestro país, pucha, es lamentable que sigamos en esto. Y la subvención, queriendo sin querer, es subvencionar a los pillos, a los que hacen sus tránsfugas y hacen sus ventas por debajo. Entonces, ya no podemos nosotros seguir en esto. Nuestro país ha aguantado tanto y no podemos seguir en esto. Tenemos que ponerle el hombro, pero también pedirle a nuestro gobierno, tiene que trabajar, pues, y si tiene que bajarse los sueldos, porque la verdad que todos estamos sufriendo. Yo como maestro, se me ha devaluado mi sueldo a más del 50%, pero tengo que buscar alternativas de solución, no oponerme y por oponerme. Tenemos que trabajar entre todos. Entonces, no sé realmente, a veces nos creemos los dueños de todo y no es así. Debemos buscar alternativas para que nuestra población no sufra.
1: Te agradezco mucho, profe. Estamos en contacto. Cualquier información, este espacio Valle Grande Urgente por la red Acera a su disposición.
0: Sí, Marcelo, como le decía también a la alcaldía se le ha dicho que ponga la, la los precios, más que todo visible, que pongan los precios en sus puestos y también se ponga balanzas para poder controlar el peso. Entonces se ha comprometido el doctor Héctor que lo van a hacer, van a trabajar y vamos a buscar alternativas. Tal consejo se le ha dicho, ¿no? Ayer lo iban a tomar el tema en la reunión, en su asamblea, la carta. Entonces voy a pedir también a ver en qué han quedado para que entre todos trabajemos y veamos alternativas para que nuestra población no sufra mucho.
1: Un abrazo, profe, que tenga buen día.
0: Hasta luego.
1: La nota con el presidente del Comité Cívico Pro Interese de Valle Grande, el profe José Luis, que siempre está para informar a la población en su conjunto. Esto es importante. 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

clarito, ¿no? Clarito. La nota, hemos tenido dos notas que consideramos importantes. Dos notas que consideramos importantes. Con el administrador de la terminal de buses y con el presidente del Comité Cívico Pro Intereses de Valle Grande. Ahora, ¿hay malestar? Sí hay malestar. ¿Se están buscando alternativas? Se están buscando alternativas. Porque, ¿sabe algo? Valle Grande no tiene dueño.

Linda canción, ¿no? Linda canción, nos vamos despidiendo con este tema de Don Vicente Fernández, A pesar de todo. Hasta mañana.

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3: Son las 10:37.
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9: Son las 10:50.

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8: Son las 11:51.

Jesús, el profeta caminante, nos asegura que Dios no se encierra en ningún pueblo, en ninguna institución, en ninguna persona concreta, sino que su corazón es grande como el mundo entero. Sus familiares y vecinos habían vivido junto a él por casi 30 años, pero no fueron capaces de aceptar a Jesús como el profeta enviado por Dios. Peor aún, quisieron asesinarlo. La Virgen María vivió esa situación dramática y seguramente después de ese incidente se ganó la enemistad de algunos familiares y paisanos de Nazaret, precisamente por ser la madre de Jesús. Es que la gente de su pueblo no conocía más caminos que los que rodeaban a su pequeña aldea, por lo que no podían comprender el anuncio de un camino sin fronteras de Jesús, y sin tener fe, le pidieron que haga milagros como si fueran unos trucos de magia, como si fuera un mago. ¿Cuántas veces también nosotros actuamos de esa misma forma mezquina? ¿Solo esperamos que Dios nos haga milagros? Deseamos que la Virgen María nos solucione los problemas por arte de magia y no ponemos nada de nuestra parte. Hoy Jesús y la Virgen nos piden que nos levantemos de nuestro sitio, abramos los ojos y veamos que el mundo es demasiado grande como para quedarnos solos en nuestro rincón. Ensanchemos el corazón a todos los caminos del mundo. María Inmaculada ruega por nosotros.

0: Ahora nos unimos en oración con todo el mundo a través del acto de ofrecimiento a María.
1: Virgen Inmaculada, Madre de Dios y de la humanidad, te recibo como don de Jesús desde la cruz y me entrego a ti. Te ofrezco toda mi vida, lo que soy, lo que amo y lo que tengo, para que resplandezca en mí la belleza de Cristo. Ayúdame a ser dócil al Espíritu y a vivir con alegría mi vocación en la Iglesia, para colaborar en tu misión maternal y orientar a Dios el corazón de todo hombre. Tú que guiaste a San Maximiliano a amar sin medida, enséñame a ser testigo del Evangelio y a hacer de mi vida un don para los demás. Te confío a las personas que encontraré y te ofrezco el trabajo, las alegrías, los sufrimientos de este día. Amén.

0: Oh María, concebida sin pecado, ruega por nosotros que recurrimos a ti por cuantos a ti nos recurren. Y por la intercesión de María Santísima, Madre de Dios y Madre nuestra, los bendiga Dios Omnipotente, Padre, Hijo y Espíritu Santo. Amén.
1: ¿Cuántas veces tu bondad y tu confianza me han devuelto el deseo
2: de... 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

0: ¿Cómo están, amigas, amigos oyentes de Bolivia en Contacto? Son las 12.
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0: El ministro de Defensa desliza la posibilidad de que el fiscal general Roger Mariaca sea extraditado si Estados Unidos lo requiere, tras vincularlo con el narcotráfico. El presidente nato de la Asamblea Legislativa, Edmund Lara, convoca una sesión para considerar el caso de los vetados por Estados Unidos. El diputado Armin Yuta pide al vicepresidente Edmund Lara no politizar la denuncia contra el fiscal general Roger Mariaca por presuntos beneficios al narcotráfico. El gobernador de Cochabamba, Leonardo Loza, pide respeto a la soberanía de Bolivia y rechaza la injerencia luego de conocerse la lista de vetados por Estados Unidos. Manfred Reyes Villa considera que la acusación de Estados Unidos contra el fiscal general del Estado, Roger Mariaca, debe investigarse, pero su renuncia no es necesaria. El secretario de Seguridad Ciudadana de la Gobernación de Santa Cruz, Jorge Santiesteban, señala que la sanción de Estados Unidos a ciudadanos bolivianos es una advertencia para Evo Morales. Los choferes asisten al diálogo convocado por el gobierno con la premisa de que no es posible la reconversión a gas natural vehicular. Comercializadores de carne de cobija acatan un paro de 48 horas debido al elevado precio de ese alimento. La exalcaldesa del Alto, Eva Copa, desiste de su proceso contra el dirigente evista Ponciano Santos en el caso de violencia psicológica. La senadora de Libre, Elena Pachacute, oficializa la petición de informe al gobierno sobre los gastos realizados en su viaje a Estados Unidos.
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0: Son las 12:03. Iniciamos con las informaciones. El ministro de Defensa desliza la posibilidad de que el fiscal general del Estado, Roger Mariaca, sea extraditado si Estados Unidos lo requiere, tras vincularlo con el narcotráfico. Vamos a esta información en nuestra página principal de informaciones en el periódico digital de Herbol. Luego de que Estados Unidos acusó al fiscal general Roger Mariaca de vínculos con el narcotráfico, el ministro de Defensa, Ernesto Justiniano, explicó que este caso podría derivar en una investigación y probablemente una extradición. Sí, esto podría derivar en una investigación, un avance judicial en caso de Estados Unidos, en una solicitud probablemente de extradición. Pero eso corresponde a un ámbito que no es nuestro, y serán las autoridades de Estados Unidos las que responderán al respecto, afirmó Justiniano, según citó el Ministerio de Defensa. El Departamento de Estado de Estados Unidos sostuvo que Mariaca recibió sobornos para facilitar el narcotráfico y que ayudar a delincuentes a evadir la justicia, por lo cual vetó su ingreso a ese país. Justiniano explicó que el gobierno boliviano busca conocer información oficial que permita complementar los datos difundidos públicamente y establecer qué elementos sustentan los señalamientos. Lo que estamos haciendo en este momento es hacer las consultas vía Cancillería, manifestó. El ministro señaló que una vez recibida esa información, corresponderá evaluar las acciones que correspondan dentro de las instituciones bolivianas y conforme a la legislación nacional. 12:05. Vamos con informaciones hasta Cochabamba con nuestro compañero de trabajo, Wilson Gisbert, que ya está listo. Wilson, un placer, buenas tardes, bienvenido.
1: Hugo, muy buenas tardes, amigos del país. Un abrazo desde Cochabamba a las informaciones. Según Manfred Reyes Villa, la acusación de Estados Unidos al fiscal general del Estado boliviano debe investigarse, pero su renuncia no es necesaria.
2: Luego de que Estados Unidos revocara a 12 ciudadanos bolivianos, entre ellos el fiscal general del Estado, su visa, y los acusara de tener vínculos en casos de corrupción y narcoterrorismo, el alcalde de Cochabamba, Manfred Reyes Villa, ha pedido investigar las denuncias de Norteamérica contra la MAE del Ministerio Público. Sin embargo, manifestó que no sería necesariamente imprescindible que el fiscal Roger Mariaca renuncie a su cargo.
3: Ayer hemos sido sorprendidos, no solamente con una autoridad, sino con varias, ¿no es cierto? Yo creo que esto hay que dejar a que realmente se haga la investigación correspondiente. Nadie podría dar una apreciación a priori porque obviamente tiene que haber las pruebas respectivas y recién seguramente podremos manifestarnos. Nos preocupa, claro, porque obviamente son algunas todavía autoridades en ejercicio y además autoridades electas, como ha sido el señor fiscal. Es una autoridad electa por el Congreso, entonces yo creo que todavía hay que investigar, hay que analizar, más allá de lo que hemos escuchado el día de ayer, del retiro de visas a todas estas personas, y en base a eso seguramente muy pronto, bueno, sabremos qué ocurre. Yo no creo que necesites renunciar ante una, o sea, me parece una cosa muy adelantada. Te quita una visa y renuncie, ¿no? Por favor. Entonces yo creo que hay que, ojalá que no se politice este tema, porque si se politiza, entonces realmente se va a desviar la investigación. Entonces yo creo que tenemos que tomar con calma, pero sí, la investigación es necesaria para ver qué ha ocurrido. Me imagino que deben tener ellos alguna información para hacer lo que han hecho. Entonces yo diría, ojalá que no se politice este tema.
2: Informó Luis Vargas, Red Pío 12, Cochabamba.
1: 12:08.
0: El presidente nato de la Asamblea Legislativa, Edman Lara, convoca una sesión para considerar el caso de los vetados por Estados Unidos.
4: El presidente de la Asamblea Legislativa Plurinacional, Edman Lara, ha realizado la convocatoria para sesión del Pleno para el día lunes 5 de octubre, en horas de la tarde, donde se prevé tratar el informe del Departamento de Estado de Estados Unidos sobre la suspensión de visas a distintas autoridades, como el fiscal general del Estado, por presuntos vínculos con el narcotráfico y corrupción. La autoridad, en conferencia de prensa, adelantó que ya solicitó también información a la Cancillería para que, de acuerdo a ello, se puedan hacer el trabajo correspondiente en la Asamblea Legislativa.
5: Y como te dije, he requerido información a través de los canales que corresponden, he enviado las notas a Cancillería, Fiscalía, Policía Boliviana, Contraloría, para que esta información, hasta el día lunes, antes del día lunes, llegue a mi despacho, para que el día de la sesión sea tratada. Ese día nosotros tenemos que analizar estos antecedentes. Si es necesario conformar comisiones, lo haremos, pero en base a los antecedentes que nos manda el Departamento de Estado de Estados Unidos. Y si es necesario remitir estos antecedentes donde corresponda, lo vamos a hacer, pero es con información. No podemos ahorita nosotros llevar adelante una sesión en base a una lista, una simple lista que no acompaña antecedentes.
4: Recordar que Estados Unidos, en el marco del acuerdo del escudo de las Américas, hizo conocer la suspensión de visas a distintas autoridades de Bolivia, entre ellas el fiscal general del estado Roger Mariaca, por presuntamente haber ayudado al narcotráfico, situación que generó que autoridades de la Asamblea Legislativa y el propio Ejecutivo anuncien distintas acciones de investigación. En ese marco, la vicepresidencia también ya solicitó las diligencias correspondientes. Rodrigo Fernández, Herbol, La Paz.
0: Son las 12:10.
1: El gobernador de Cochabamba pide respeto a la soberanía de Bolivia, rechaza la injerencia luego de la lista publicada por Estados Unidos.
6: Ante la lista que publicó Estados Unidos respecto a bolivianos sancionados con restricciones de visa por presunta corrupción o vínculo al narcotráfico, el gobernador de Cochabamba, Leonardo Loza, exige respeto a la soberanía boliviana.
7: Yo no defiendo a nadie, yo no justifico a nadie, solo exijo respeto a nuestra soberanía, respeto a nuestra independencia, respeto a la justicia en Bolivia, no a la injerencia, no a la invasión judicial en nuestro país. Recalco una vez más, yo no defiendo a nadie, no justifico a nadie. Los que tenemos responsabilidad, los que tenemos cosas pendientes con la justicia, en Bolivia, a la justicia hay que esclarecerla como corresponda, sin ninguna persecución política. Pero sí rechazo contundentemente la injerencia americana en nuestro país.
6: Consultado si el fiscal general Roger Mariaca debe renunciar al cargo tras aparecer en la lista publicada por Estados Unidos, la autoridad cochabambina señaló que se debe investigar a quien sea.
7: La investigación a quien sea, no importa si es hombre o mujer, adelante, sin ningún color político. Pero más allá, la investigación no podemos confundir con sometimiento, con invasión de poderes. La investigación no podemos confundir con la instrucción política que viene de Estados Unidos. ¿Qué somos nosotros entonces? ¿Somos colonia? ¿Somos patio? ¿Somos territorio de Estados Unidos? ¿Para qué servimos los bolivianos?

0: narcotráfico.
1: Tienen que ser pues más conscientes de la situación, que no lo politice. Si hay una denuncia seria de Estados Unidos, pues lo que tiene que hacer él como autoridad es tratar de que informarse, pedir la información allá mediante Cancillería y que de una vez esto se esclarezca, se investigue, se dé con los responsables. Lo que tiene que hacer es eso, no tapar, ocultar esta situación. Para los que están siendo denunciados en el tema del narcomadera, están saliendo libres. ¿Por qué? Y muchos que están involucrados en el tema del narcotráfico, ¿por qué están beneficiándose con arrestos domiciliares? ¿Por qué? Se nota ahí desde aquí, la justicia no está actuando correctamente.
0: Rodrigo Fernández, Herbol, La Paz.
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8: Asumiendo el papel de opositor, pero de un opositor golpista, un opositor que permanentemente le da ultimátum al presidente del Estado. Entonces, ¿por qué no le revocaron ahora a Evo Morales? Porque a Evo Morales no le van a revocar sin antes llevárselo primero a Estados Unidos. Ese es el mensaje para él directo. A Evo Morales no se van a conformar solo con quitarle la visa. Y se lo van a llevar igual con un operativo como se lo llevaron al coronel de la Fuerza Aérea, que lo agarraron en Sucre, sin darle ningún mensaje de que se busca, se da recompensa, o de lo contrario, fulano de tal ha sido detenido, será extraditado a Estados Unidos, y bueno, al final de cuentas se hizo el proceso y se cumplió. Entonces, no siempre se dan las alertas para buscar a una persona con sello rojo y sea detenido y sea llevado o extraditado a Estados Unidos. No, sino se hace también de una manera subrepticia, muy reservada, hasta el momento en que lo detiene.
9: Declaraciones de Jorge Santiesteban, secretario de Seguridad Ciudadana de la Gobernación de Santa Cruz, en entrevista con la revista La Mañana en directo de Herbol. El diputado Antonio Pino pide a Estados Unidos las pruebas contra el fiscal Roger Mariaca y plantea un proceso.
10: El diputado de la Alianza Libre, Antonio Pino, afirmó que lo primero que corresponde es solicitar a Estados Unidos las pruebas que sustentan la acusación contra el fiscal general del Estado, Roger Mariaca, señalado por ese país de presuntamente favorecer al narcotráfico.
11: Se ha llegado a acusar a la máxima autoridad de la instancia que debe investigar todos los hechos criminales del país y que el investigador, el máximo y el encargado de las investigaciones de los hechos con los criminales le quita toda legitimidad, le quita toda transparencia, le quita toda certeza de imparcialidad, de transparencia, que es lo que mínimamente se espera de la justicia cuando uno acude a ella.
10: Antonio Pino sostuvo que a partir de la información y la documentación que las autoridades bolivianas deberán determinar si corresponde iniciar un proceso contra Roger Mariaca y establecer las responsabilidades que correspondan.
11: Entonces, hay que investigar, hay que analizar bien la situación, porque tampoco se trata de construir o de bajar la cabeza injerencia, sino que, y eso tiene que obligar, cuando menos, al fiscal general, tal vez a dar un sano paso al costado para preservar la institucionalidad del Ministerio Público, de la Fiscalía General.
10: Iván Ramos, desde Sucre.
9: La información en el periódico digital de Herbol sobre el caso fiscal general Lara pide no actuar en función de listas extranjeras. El vicepresidente Edman Lara rechazó la posibilidad de que el fiscal general Roger Mariaca sea apartado del cargo, pese a que el gobierno de Estados Unidos lo sancionó por presunta corrupción y recibir sobornos de narcotráfico. Pidió no actuar en función a listas extranjeras. No podemos condenar ni apartar a una autoridad boliviana simplemente porque un gobierno extranjero la incluya en una lista. Una lista no es una sentencia y una acusación no constituye a las pruebas, expresó Lara mediante un comunicado. Negó que esté defendiendo personas, sino se pronuncian en favor del debido proceso e institucionalidad. Con 12:25.
12: La Asamblea Permanente de Derechos Humanos en Cochabamba rechaza la injerencia de Estados Unidos en la justicia boliviana.
13: La Asamblea Permanente de los Derechos Humanos rechaza la injerencia de Estados Unidos en la justicia boliviana. El presidente de la Asamblea Permanente de Derechos Humanos en Cochabamba, Edwin Claros, aseguró que Estados Unidos interfiere con la soberanía del país y la constitución política del Estado. La justicia debiera tener la suficiente capacidad para investigar el caso del fiscal Roger Mariaca y esclarecer los casos de corrupción y vínculos con el narcotráfico, entre otros. Claros afirmó que las acusaciones de Estados Unidos contra el fiscal general parecieran tener la venia del gobierno de Rodrigo Paz para que casos como Sedimedo, las narcomaletas, narcomaderas y el caso Marcet no sean esclarecidos.
14: Bueno, es lamentable que un país como Estados Unidos esté nuevamente tomando injerencia en los asuntos internos del país, y no solamente ahora en el tema de lo que significa el Poder Judicial o la Fiscalía, sino en otros temas. Lamentamos lo de la Fiscalía, pareciera que fuera con la venia del gobierno, por lo menos por la declaración de prensa que ha realizado el fiscal general, se da esto por la investigación que se está realizando respecto a lo que se descubrió con Sedimedo y el intento de feminicidio, o los casos en la que está relacionado el entorno familiar. Creo que los bolivianos tenemos la capacidad de poder tomar acciones en el ámbito jurídico, y esto nos demuestra que cómo estaba domesticado todo el ámbito judicial hacia el Poder Ejecutivo. Ahora que se...
13: Walter Unzueta, Red Pío 12, Herbol, Cochabamba.
15: 12:27.
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17: Vamos a contacto con nuestro compañero de trabajo, Omar Escobar. Omar, muy buenas tardes. Bienvenido. Adelante, por favor.
18: La audiencia de Bolivia en contacto. Efectivamente, en este momento nos encontramos en el Instituto de Investigaciones Forenses, donde en minutos más el Ministerio Público va a entregar los restos humanos de las personas desaparecidas producto de la explosión registrada el pasado 4 de septiembre en el cuartel Bolívar del municipio de Viacha. Estamos aguardando, el vicepresidente está en el Instituto de Investigaciones Forenses, se ha hecho presente para que el Ministerio Público pueda hacer esta entrega a los familiares. Vamos a hablar con los familiares que se encuentran en este sector, aguardando luego de más de un mes de que se produjo este hecho. ¿Cómo está, señora? Aguardando que el Ministerio Público se entregue los restos de un familiar. Ah, perfecto, muchas gracias. Muy amable, entendemos que, bueno, hay varias personas aquí. Si me permites, Hugo, vamos a hablar con el vicepresidente, quien se ha constituido hasta este lugar.
19: Escuchamos. No estoy defendiendo a nadie, no voy a defender a nadie. He convocado una sesión para el día lunes, he pedido que se me remita los antecedentes de las 12 personas que figuran en esa lista, y voy a esperar, y vamos a actuar en base a pruebas, vamos a actuar en base a documentos, en base al respeto a la Constitución y a la ley. No vamos a operar nosotros en base a lista.
18: Presidente, hoy se va a entregar los cuerpos, los restos a las personas desaparecidas por la explosión en Viacha.
19: Sí, sí, el Ministerio Público ha informado que ya se ha identificado a las personas que aún estaban sin identificar. Acaba de llegar el fiscal, acaba de llegar el médico forense, las familias también están llegando, entonces estamos a guardar nosotros la entrega de los cuerpos de los fallecidos que no estaban identificados.
18: Se ha convocado una sesión de la... Bueno, ahí está, el vicepresidente también va haciendo uso de la palabra respecto a otros temas. Y en minutos más, amigos de Bolivia en contacto, el Ministerio Público hará... Doctor, por favor, hoy se va a hacer la entrega de los restos.
20: Sí, sí, sí, hoy día se ha convocado, por eso nuestro capitán vicepresidente presente acá. Bueno, por fin va a llegar la paz, ¿no?, a estas familias que tanto lo necesitan. 6 soldaditos que han sido identificados por las pericias correspondientes.
18: Muchas gracias. Esta jornada se va a entregar los restos a las familias que aún no han logrado encontrar el cuerpo de sus familiares que han sido víctimas de esta explosión en el cuartel Bolívar.
17: Bien, muchas gracias a nuestro compañero de trabajo, Omar Escobar, en La Paz.
16: Enseguida retornamos con el noticiero que une al país.
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4: Asimismo, lo que está fluctuando el dólar, tanto la canasta familiar y muchas otras situaciones que tenemos en este momento en mesa de discutir con el Ministerio de Economía, con el Ministerio de Defensa, el Ministerio de Hidrocarburos, asimismo con el Ministerio de lo que es el Ministro de Zamora, ¿no? Por todas esas circunstancias, hoy han arribado todos los compañeros del país. No va a resultar el transporte interdepartamental de pasajeros ni de carga este tema. Ustedes saben nuestra situación topográfica en nuestro país es distinta. Entonces por eso de repente puede servir por algunos sectores que no tiene este tipo de diferencias, pero el transporte pesado nacional e internacional, tanto de pasajeros ni interprovincial ni en algunos departamentos, no va a responder. En todas esas situaciones tienen que ellos dar el informe así técnicamente, no alegremente para decir que esto vamos a cambiar. Lo que no resulta, no va a resultar, significa que estamos hablando cosas que no vamos a cumplir y no va a resultar. Por eso precisamente estamos entrando con 75 delegados de todos los departamentos que han arribado a la Confederación Sindical de Choferes de Bolivia, acompañada de todas sus modalidades urbana, interprovincial, interdepartamental, internacional de carga y pasajeros. También nuestra modalidad de cisternas, estamos entrando precisamente todos los sectores para que ellos mismos se manifiesten y se diga cuál es el sentir del transporte boliviano.
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7: Estamos en vivo con nuestra compañera de trabajo, Graciela Dorado, en la sede de gobierno Hay novedades en torno a los choferes.

0: Graciela, buenas tardes, bienvenida, adelante por favor.
1: De que en este instante el sector de choferes de cooperativizados están saliendo de la reunión. Han denunciado de que no les estarían dando por lo menos voz para poder expresar lo que ellos están teniendo como propuesta también. Han señalado que ellos se retiran porque es un diálogo de sordos, dijeron los dirigentes. Vamos a escuchar precisamente a uno de los representantes del sector.
2: De verdad, nosotros hemos pensado que nos vamos a tener de manera por separada, porque nosotros hemos venido con propuestas. Nosotros no hemos venido a pelear, ni mucho menos a convulsionar el país, sino más bien hemos venido a proponer de qué manera podemos trabajar y cómo podemos salvar nuestro país. Nosotros también queremos ser parte también de salvar el país y ayudarlo al gobierno. Pero ellos no se dejan. Entonces, ¿qué podemos hacer? Lamentablemente nosotros nos estamos replegando. Vamos a tener una asamblea de emergencia donde vamos a tomar determinaciones de los comités.
3: ¿Cuántos
2: están
3: abandonando la reunión?
2: Estamos abandonando. Todo el sector de la cooperativa a nivel nacional.
3: Estamos abandonando.
2: ¿Ya? Ahora, Lucio Gómez, esto lo informo. Lucio Gómez no representa al sector de la cooperativa. Ya, según los convenios internacionales, lo único que hace el transporte internacional solamente son las empresas, las cámaras y las cooperativas. Así que ellos no pueden hablar de transporte internacional porque ellos no conocen, no tienen camiones, ¿no? Entonces, por esa razón nosotros estamos abandonando esta reunión. Por lo tanto, vamos a sacar seguramente de la reunión de emergencia que vamos a tener las resoluciones que vamos a llevar.
1: De esa manera, el sector del transporte cooperativizado ha manifestado de que están abandonando este diálogo y, bueno, señalando también de que el sector de la Confederación no conoce lo que viene a ser también las demandas del sector cooperativizado. Y los molestos están haciendo referencia a que van a abandonar esta reunión, informarán llegando a Cochabamba y, bueno, anunciarán también algunas medidas, por lo menos así lo están manifestando con este informe hasta Estudio Central.
0: Bueno, muchas gracias a Graciela Dorado por ese informe. Comercializadores de carne de cobija acatan un paro de 48 horas debido al elevado precio de ese alimento.
4: Los comercializadores de carnes en cobija y otras regiones de Bolivia declaran paros y cierre de filiales en rechazo al constante incremento del kilo gancho de la carne de res. La Asociación Mixta de Carniceros 1 de Abril declaró un paro de 48 horas con cierre de friales y controles estrictos desde hoy, martes, debido a que el precio del kilo gancho subió de bolivianos 42 a 45 y ahora bolivianos 48. Roberto Nina, ejecutivo del sector, informa sobre esta medida de presión.
5: Hoy, en una reunión de emergencia, estamos determinando. Por lo cual, nosotros hemos determinado lo siguiente. La Asociación Mixta de Carniceros, primero de abril, nos declaramos en estado de emergencia, en lo cual anunciamos un paro de 48 horas en rechazo al incremento del kilo gancho de 42, 45 y ahora 48 bolivianos. Como asociación, no seremos cómplices a tal incremento que afecta a nuestro sector y al bolsillo de la población.
4: El incremento en el precio del kilo gancho obliga a subir los costos de sus cortes al detalle, como la costilla o la pulpa, en los mercados locales, afectando la economía familiar. El sector mototaxi, por otro lado, rechaza el alza de la carne y expresa su apoyo a los frialeros, quienes también piden la construcción de un matadero municipal. En el informe Yosiro Nay, Radio Frontera, Herbol Cobija.
0: Son las 12:44.
6: Seis municipios de Oruro llegan a acuerdos para nivelar el pasaje interprovincial por el incremento del diésel.
7: El responsable de la unidad de control del transporte, Mario López, ha señalado que ya son seis municipios que están ingresando a la nivelación de los pasajes por el incremento del diésel.
8: Pero esto ya se va llegando día a día, se va sumando día, ¿no? Como corresponde a las peticiones de, porque hay operadores que lastimosamente están haciendo ya pues, queriendo elevar directamente, no corresponde. Se ha dicho bien claramente que van a ser sancionados si hacen ese tema de incrementar sin haber hecho la evaluación como corresponde.
7: Señaló que el municipio de Chile Chirapata se tienen conflictos, ya que por el sector tienen las flotas que realizan los viajes y utilizan el diésel.
8: Todo el problema tenemos en lo que es Chirapata, los omnibuses, pero va a ser totalmente una variación fatal, ¿no? Porque si va a ser un ejemplo, un incremento de, por decirle, un 25%, en el cual va a ser un efecto, va a llegar por lo menos a unos 40 bolivianos. El omnibus, pero el surubí va a seguir manteniendo entre unos 28 bolivianos, entonces ahí va a ser el gran problema que vamos a tener. Entonces nadie va a querer tomar los omnibus, mayormente van a tener los surubís. Entonces ese problema, ese temita estamos tratándole de manejar con mucha cautela para que podamos ver el ajuste siempre coordinado con los operadores y con los alcaldes de los municipios, de los que tienen problemas en tema de omnibuses, ¿no? Entonces,
7: finalmente dijo que se está llegando a una media para que no se tenga que perjudicar a la población en estos momentos de crisis económica. Informó Wilson Cruz del Tío 12, Herbo Duro.
6: 12:46.
9: Enseguida retornamos con el noticiero que une al país.
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0: La exalcaldesa del Alto, Eva Copa, desiste de su proceso contra el dirigente evista Ponciano Santos en el caso de violencia psicológica.
20: La exalcaldesa del Alto, Eva Copa, decidió desistir del proceso iniciado contra el dirigente evista Ponciano Santos por violencia psicológica luego de que este se retractara públicamente y pidiera disculpas por las declaraciones que afectaron su honra y dignidad. El abogado de Copa, Fran Campero, informó que la defensa solicitó la extensión de la acción penal y el archivo de Obrados después de que la exalcaldesa aceptara las disculpas y retractación de Santos.
21: Tanto la justicia boliviana ha determinado que se pueda otorgar al señor Ponciano Santos Colque Cruz una medida menos gravosa a la detención preventiva. Ella se puede defender una detención domiciliaria con salidas laborales de lunes a sábado, y esto es el resultado justamente de una retractación que de manera específica la exalcaldesa Eva Copa ha aceptado y ha determinado dar la viabilidad al respecto.
20: El abogado aclaró que Copa no solicitará ningún resarcimiento económico y que el desistimiento se sustenta en las disculpas públicas y la retractación expresada por el dirigente.
21: Bajo ese mismo contexto, la exalcaldesa Eva Copa ha determinado aceptar la retractación, las disculpas y el perdón del señor Ponciano Santos Colque Cruz, y ha determinado solicitar el desistimiento y la extinción de la acción penal.
20: Posteriormente, el dirigente publicó un video en el que expresó su arrepentimiento y se retractó de sus afirmaciones.
22: Tras una profunda reflexión, con el mayor sentido de responsabilidad, expreso mis más sinceros arrepentimientos por las palabras emitidas.
20: Sin embargo, Santos enfrenta otro proceso judicial por los bloqueos registrados en 2025 y cuenta con una detención preventiva por el delito de terrorismo. Omar Escobar Mamani, Herbo La Paz.
0: La senadora de Libre, Elena Pachacute, oficializa la petición de informe al gobierno sobre los gastos realizados en su viaje a Estados Unidos.
23: La senadora de Libre, Elena Pachacute, ha informado que ha oficializado la petición de informe escrito al Ministerio de la Presidencia sobre los gastos en el viaje que hizo el presidente Paz a Estados Unidos.
24: Evidentemente hemos cuestionado el viaje lujoso que ha tenido el presidente Paz, pese a que el día de ayer él ha querido justificar. No es necesario, presidente Paz, que nos hable del gobierno de Evo Morales. Sabemos que ha sido desastroso porque usted también ha sido pues autoridad legislativa en anteriores gestiones. En ese sentido, que no sea sorpresa, pero no se puede justificar lo injustificable. Usted dice hay que sacrificarnos, pero también usted tiene que sacrificarse. Por eso hemos remitido la petición de informe escrito el día de hoy, de manera oficial, ante la Cámara de Senadores, y esperamos que en los tiempos perentorios podamos tener las respuestas mismas.
23: Recordar que el presidente Paz informó sobre su viaje a Estados Unidos, donde habría sostenido 32 reuniones con autoridades internacionales y donde además se habría gestionado créditos de hasta 10 mil millones de dólares para el país. En ese marco, la senadora Elena Pachacute manifestó que aún no quedó claro sobre una de las paradas técnicas que habría hecho el avión presidencial en una isla lujosa, donde presuntamente el primer mandatario tendría familiares.
24: Bueno, como ayer se lo veía un presidente queriendo justificar lo injustificable, diciendo que él no hacía las paradas, pero hay un avión privado en este caso. Y por otro lado, supuestamente un pariente cercano a la primera dama viviría en Bocas Ratón, no lo dice solamente esta senadora, ex autoridades también han mencionado lo mismo. Así que estamos cumpliendo con la fiscalización porque el país ha decidido que libre sea oposición.
23: Rodrigo Fernández, Arbol, La Paz.
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0: Y volvemos con nuestra compañera de trabajo, Graciela Dorado. Hay novedades, Graciela, adelante.
2: Gracias. Efectivamente, aún estamos en el Palacio de Telecomunicaciones, donde se lleva adelante el diálogo entre la Confederación de Choferes de Bolivia. Debemos recordar que hace instantes nada más los choferes cooperativizados han abandonado el lugar precisamente. Estuvo como señal de molestia porque no se los dio oportunidad para hablar y expresar su también su propuesta. Sin embargo, en este instante, el Ejecutivo Nacional de la Confederación Nacional de Choferes de Bolivia, Lucio Gómez, también salió y ha informado de que están ingresando a un cuarto intermedio. Lucio Gómez ha manifestado de que ellos han expuesto todas las propuestas que precisamente tiene el sector. Es un cuarto intermedio. Ahora las autoridades tienen que bajar, dijo, a las regiones para socializar y hacer conocer precisamente estas soluciones, las mismas que han puesto en consideración. Vamos a escuchar un poco de lo que manifestó precisamente al momento de salir el ejecutivo de esta reunión, al momento también de señalar de que es un cuarto intermedio. El dirigente Lucio Gómez ha manifestado de que ellos ahora están a la espera de la respuesta de las autoridades ministeriales para la socialización de las propuestas. Debemos señalar y reiterar, la Confederación de Choferes y el Gobierno Central entró en un cuarto intermedio en este diálogo, así lo han informado. Con este informe, hasta Estudio Central.
0: Vamos ahora a la ubicación de nuestro compañero de trabajo, Omar Escobar.
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0: Omar, voy contigo. Buenas tardes. Bienvenido.
3: Gracias, Hugo. Acaba de llegar el fiscal departamental de La Paz, Luis Carlos Torres, que le ha informado que en minutos más se va a realizar la entrega de los restos humanos de los 6 conscriptos que aún faltaban ser identificados. Luego de realizar las pericias correspondientes, esta jornada se va a entregar los cuerpos. Escuchemos lo que señalaba el fiscal departamental de La Paz, Luis Carlos Torres, quien también ha anunciado que en los próximos días habrán novedades en el marco de las investigaciones.
4: Mayor en su realización, pero por instrucción de nuestro fiscal general del estado, doctor Roger Mariaca, y el Instituto de Investigaciones Forenses, se han realizado en un tiempo menor. El día de hoy ya tenemos certeza, evidentemente, de los restos humanos que pertenecen exclusivamente a estas 6 personas que han fallecido en la explosión. Y es por esa situación que hemos convocado, evidentemente, a la opinión pública, a los familiares que evidentemente quieren dar una cristiana sepultura para la entrega formal por parte del Ministerio Público, evidentemente a los familiares de las víctimas que han fallecido lamentablemente en la explosión. El día de hoy yo me estoy constituyendo con personal del Instituto de Investigaciones Forenses, voy a ingresar con las familias. Tengo entendido que igual se encuentra presente algunas otras autoridades para que vean la transparencia de cómo trabaja el Ministerio Público. Y es una respuesta que el Ministerio Público está dando en este proceso que se ha iniciado como una investigación que estamos realizando. Otro dato importante que igual vamos a ver, estamos ya realizando un informe especial con relación a la explosión. Los mayores elementos de convicción y evidentemente el Ministerio Público ya va a asumir acciones correspondientes a responsables que habrían causado esta explosión.
3: La información que ha brindado el fiscal departamental de La Paz, Luis Carlos Torres, respecto a, primero, a las pericias que se han realizado, a los restos encontrados, hallados, producto de la explosión registrado en el cuartel Bolívar de Viacha. Asimismo, ha anunciado que en esta semana se va a tener ya un informe conclusivo por parte de la investigación y se va a establecer responsabilidades, ya sea en exautoridades o actuales autoridades, incluso hasta jefes militares. Es lo que ha informado el fiscal departamental y probablemente ha dado a entender que incluso podrían haber a personas aprendidas dentro de este caso. La información a esta hora del mediodía.
0: Muchas gracias a Omar Escobar por ese informe. Y a ustedes, amigas, amigos, oyentes, por su atención. Que tengan una muy buena tarde.
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1: Radio Hacer le da la hora exacta. Es la 1:25.

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buenas tardes, ¿cómo está mi querida audiencia que nos sigue su programa Entre Copla y Calullos? ¿Sabe qué? Yo vengo llegando de la conferencia de prensa que ha habido hoy en la mañana. Bueno, un decir en la mañana porque fue muy, muy apegado al mediodía ya la conferencia de prensa y por eso también un poco la demora para llegar al programa. No fue algo intencional, sino que las labores del trabajo había que hacerlo, ¿no? Así que esta conferencia de prensa que ya está en nuestras redes digitales, y era tan importante esta conferencia porque es del tema automovilismo. Eso, primero, parto por ahí. Pasa que esto mueve muchísimo el turismo, muchísimo la economía en nuestro Valle Cruceño, y hemos tenido esta conferencia de prensa donde se anunció esta séptima fecha del Rally de Automovilismo de Adevalle, pero también se anunció ya anticipadamente y se confirmó algo que se mantenía en reserva, se mantenía en suspenso, donde iba a ser la gran final del campeonato deportivo de automovilismo más importante de los vallecruceños, Adevalle, y se confirmó. Samaipata será sede de la octava y última fecha de Adevalle, eso será el 13, 14 y 15 de noviembre. Antes tenemos que cruzar esta séptima fecha que será este viernes 2, sábado 3 y domingo 4 en Valle Abajo, en honor a la festividad de la Virgencita del Rosario, sí, en la comunidad de Valle Abajo, Samaipata también, pero esto va a recorrer varias comunidades de Samaipata. La final será también en Samaipata, pero más en la zona más céntrica de Samaipata. Y mencionaban ellos utilizando nuevas rutas, nuevos trazados. Por ahí yo les sugerí, les dije, ¿y por qué no llegamos hasta el empinado? Le dije, ¿por qué no hacemos? Se lo dije al alcalde, se lo dije al director de pruebas, se lo dije al presidente de Valle. La Pacha de Samaipata, que comparte también un poquito con Quirucilla y otro tantito también con Postrero del Valle. ¿Por qué no llegamos hasta ahí? Le he dicho, tan bonita que es esa Pacha, tan turística. Sería lindo, le he dicho, que por primera vez se llegue con la carrera de automovilismo y lleguen familias a conocer ese lugar tan turístico, se graben, muestren fotografías, llenen, inunden las redes digitales con esas imágenes. ¿Y por qué no, han dicho? Vamos a estudiarlo, lo vamos a tomar esa sugerencia con Pa Wilber, y si se puede, créanos que vamos a llegar hasta el empinado, hasta la Pacha, ahí, para esta última fecha del calendario de Valle, que promete sin duda alguna que sea una gran fiesta y muy importante. Pero si hablamos de fiesta, fiesta la que vamos a tener este fin de semana, viernes, sábado y domingo también en Valle Abajo o Santiago del Valle, ahí en el municipio también de Samaipata. Terminó la conferencia, luego nosotros hicimos nuestras rondas de entrevista y ahí un poquito nos demoramos en este asunto y siempre, ¿no? Nos toca, la verdad que atrás mano, el tráfico es grave en este horario del mediodía también. Entonces, y las distancias que recorremos, por eso, llegamos un poquito medio tardío, pero veníamos, no más medio juria. Oiga, ya está. También otra cuestión que ya me estaban solicitando, le cuento, porque usted es mi confidente al final de cuentas y yo a usted le cuento todo. Recibí una llamada, estaba yo por entrar a saludarlo también al programa y no podía definitivamente rechazar esta llamada, este contacto en vivo, hasta Buenos Aires, Argentina. TV Radio Líder 102.1, una casa radial de la comunidad y colectividad boliviana, cabalmente. Me contactaron, me llamaron para hablar un poquito de nuestros vallecruceños y bueno, de cierta manera también felicitándome porque se enteraron que había estado yo ayer de cumpleaños, también aprovecharon para felicitarme, pero hablamos un poquito de nuestros vallecruceños para toda la colectividad boliviana. TV Radio Líder 102.1 en Buenos Aires, Argentina, la cual también tenemos, es parte de esta gran cadena que pertenece entre Coplas y Calullos, de medios, y de vez en cuando hacemos algún tipo de despacho para ellos también, de manera interna. Así que para toda la colectividad boliviana en Argentina, así que estaban al aire ellos y bueno, me contactaron y agradezco el aprecio de ellos también. Y por si acaso, esto se lo cuento como dato simplemente, parte de la gerencia de ese medio de comunicación en Buenos Aires, Argentina, es del Trigal, una comita. Trigaleña ella, la comita.
de Laudel Sabucal. Así que por eso, por ese lado también un poquito si pechea para que se ponga en alto el nombre también de nuestro Valle Cruceño por allá. Oiga, dentro de la comunidad boliviana, que hay mucha gente de otros departamentos en Argentina, pero también hay gente nuestra, ¿no? De los Valle Cruceños, que son quienes se contactan asiduamente con el programa Anticomplex. Así que ahí también un poquito sumamos minutos de demora, pero usted me entenderá, con el permiso de ustedes, pues no, nosotros lo estábamos haciendo también y hablando un poquito también de nuestros Valle Cruceños para ellos, que también querían enterarse cómo estábamos con actividades, con el tema turístico, con el tema también gastronómico, con el tema de festividades y todo lo demás. Así que agradezco ese contacto a los colegas de TV Radio Líder 102.1 que están justamente en este horario también al aire, ¿no? En algún momento se conversó con ellos la posibilidad de que salgamos al aire también por su medio de ellos encadenados, pero bueno, eso será un proyecto para más adelante. También quedó abierta esa posibilidad, ¿no? ¿Por qué no? Sumar también a ellos allá, que sería importante, ¿no? Hay muchos bolivianos. ¿Cuánto? Más de 3 millones de bolivianos en Argentina, creo, según lo que las cuentas estadísticas que habían hasta hace algunos años atrás. Muy bien, yo saludándolos nuevamente con muy buenas tardes. Ya seguramente almorzó, buen provecho, si hay algunito por ahí almorzando. Agradecer a nuestros medios de comunicación, vamos de aquí para allá, digo, porque estamos en la ciudad de Santa Cruz, FM Central 97.8. Gracias Radio Melodía 88.5 por el torno, parte de la Guardia Porongo. Rocha Comunicaciones en la provincia de Florida, también ahí de Radio Emisión 2000 a 98.1. Y como siempre, nuestra querida Radio Acer en la provincia de Florida, Valle Grande, Manuel María Caballero, cubriendo cada una de las actividades posibles en nuestros valles cruceños. Bien, nosotros vamos a la parte musical. ¿Le parece? Le propongo día tremendamente soleado, caluroso. Hay nubes, pero le digo, tenemos una temperatura, terrible en la ciudad de Santa Cruz. En el Torno, 33 grados para la gente del municipio del Torno. A ver, se lo voy participando. Han dicho, a ver, ¿y qué tal si arrancamos con esto? Han dicho que va a haber lluvia en el transcurso, 34 grados, cambió, justo ahorita cambió, 34 grados para el Torno. Han dicho que va a haber lluvia las próximas horas. Así que los que vayan a salir más tardecito y medio que van a volver tardío de la noche, llévense paraguas. No le digo abrigo, pero paraguas, ¿no? Va a estar, luego va a descender alguito, va a refrescar un poco la temperatura estos próximos días. Y luego dice que vamos a tener nuevamente lluvia, otra vez, próximo día. A ver, déjenme espiar un poquito para yo se lo vaya contando y así vamos yendo también hasta los valles cruceños, cómo se va a comportar el clima. Esto para el municipio, partamos municipio del Torno, porque en la ciudad de Santa Cruz tenemos 35 grados centígrados y una sensación térmica que me imagino estamos muy cerca de los 38, 37, 38 grados, me imagino una sensación térmica en la ciudad de Santa Cruz, es bastante lo que se siente la intensa calor. Municipio del Torno, a ver, 34 grados, mayormente soleado, vientos de 28 kilómetros por hora, menos mal alquito de viento. Imagínense que esté a 5 kilómetros por hora, o sea, quedito el viento. Ahí sí, oiga, ni para sombrearse, porque ni una brisa, nada, ¿no? Más bien con este vientito, alguito, oiga, unos ratos. ¡Ay, sopla el viento! Decimos, ¿no? Humedad del 42%, sensación térmica para el Torno, alrededores 36 grados centígrados, es la sensación térmica, compito. Así que si usted dice, me estoy asando, me estoy cocinando, che, ay caraste, entonces no está usted equivocado, porque está fuertecito, oiga, la sensación térmica, 36 y 34 ahorita la temperatura. Luego, a ver, ¿qué vamos a tener para las próximas horas? Hablando del Torno, y esto más o menos se va a asemejar a la ciudad de Santa Cruz. También, tenemos 20 grados, ha sido la mínima. No sé si se ha enterado usted,
20 grados así, digo, porque como ha hecho bastante calor, entonces por ahí ni por entrar uno a qué hora fue la mínima, ¿no? A ver, le cuento. Para las próximas horas, o días mejor dicho, horas, a ver, vamos por las siguientes horas. ¿En qué rato va a cambiar el clima? Ya lo estoy mostrando en pantalla. Para hoy 34 máxima, 20 la mínima, hablando del torno. Vamos a tener así 33 grados va a bajar a las 4 de la tarde, 29 a las 6 de la tarde, a las 8 de la noche 26 grados, 10 de la noche 24 grados, a la medianoche vamos a tener 22 grados y más o menos por ese horario, oiga, como diciendo, a ver, que cambie el día miércoles a las 0 horas, le largamos los primeros aguaceros. Empieza a guarguinear, luego que vaya con el chilchi y después la lluvia. Dice que a partir de la medianoche vamos a tener ya el pronóstico de lluvia o chilchi por el municipio del Torno, que por lo que veo, según esto, se va a seguir extendiendo por las próximas horas del día miércoles, hablando, por ejemplo, entre las 10, o sea, a partir de la medianoche, al parecer va a ir intensificando la probabilidad, llegando incluso a un 78%. Ya por el mediodía de día del mañana habrá una probabilidad también de un 78% con una temperatura de 20 grados para mañana, promedio, y esto va a cesar más o menos, es pronóstico, o sea, no es algo exacto, eso quiero que usted lo tenga en cuenta. Va a haber un 50% de probabilidad todavía de chilche o lluvia para mañana, por el Torno y los alrededores, y esto me imagino se aplica a la ciudad de Santa Cruz también, por un 56%, y va a ir ya cesando estos aguaceros después de las 6 de la tarde del día de mañana, ¿no? No necesariamente tenga que ser lluvia, puede ser un chilchi o será una lluvia torrencial a cierto horario. Esto lo vamos a descubrir las próximas horas. Esos datos yo no los tengo, no le puedo decir. Pero a ese, ya por las 6 de la tarde más o menos va a haber un 40% de probabilidad. A eso de las 7 de la noche un 11%, ya prácticamente va es mínima la probabilidad que siga y continúe. Así va a estar, oiga, luego ya en la noche nubladito, 20 grados, va a estar bastante agradable el clima. Hablando de los próximos días para cerrar municipio del Torno, el día jueves retoma la temperatura nuevamente a hacerse sentir los calores, 27 grados, agradable de cierta manera porque va a estar soleadito, nublado y 20 será la mínima. Viernes sube a 29 grados la temperatura, 22 será la mínima, soleadito con algunas nubes, así a lo ralo, ralo, por allá, por el otro lado, a lo lejos, va a haber algunas nubes. Sábado, 31 grados, oiga, el sábado, 31 grados, la máxima, la mínima 22, fuertes vientos, me imagino que eso será presagio nuevamente de mal clima o no. Por lo que veo, parece que no. No, porque luego seguirá la temperatura nuevamente en ese promedio y un poquito ascenderá. Me parece que la lluviecita que vamos a tener va a ser nomás entre la próxima hora de medianoche y mañana durante el día. Así que de todas maneras, ya lo sabe, prevea esa situación y salga cubierto. Bueno, poca gente sale a la medianoche, ¿no? Algunos salen para trabajar a su chaco, oiga. Por el Torno, por allá, se van. Pero ¿sabe por qué lo digo también? Porque hay mucha gente que nos sigue allá en el municipio y trabaja en las riberas del río Piraí, los dragueros, ¿no? Hablando de la Guardia, el Torno, Porongo. Entonces, prevean esa situación, compito. Cuidado que los agarre algún aumento de agua, caudal del río Piraí, y después estemos lamentando algunas cositas mañana temprano, ¿no? Prevea esa situación. No sé con qué intensidad irán a hacer las lluvias, pero mejor prevea esa situación, compito. Vamos a la parte musical, le propongo aquello. Vamos, y luego nosotros retornamos lecturando mensajes, la música nuestra de los Valles Cruceños. Saludos para la gente de Comarapa, para ellos, que vaya sonando este tema musical.

0: La música con Adelita Sanabria. Adelita Sanabria recordando sus canciones. Tema musical a Comarapa. Comarapa, tema, sí, se titula esta canción. 2:18 p.m. Araste, che, qué música tan linda la que tenemos.
1: Vamos a cantar, vamos a bailar.
0: Los amigos del valle. Escuche, escuche. Allá en San Juancito. Estas coplitas tonadas San Juan se titula estas coplitas. Las coplas también llevan nombre. O sea, y las canciones instrumentales también. Ok, dice usted, compachahuaco. Así es, ¿no? Oiga, lo voy saludando hasta allá, hasta la Muyurina. Lo voy a llamar ahorita, compachahuaco. Deme un minutito, lo voy a llamar. Hasta la Muyurina, ahí en el Trial, oiga, está en sintonía mi cumpito querido. Pero permítame un segundito, compachahuaco, porque tengo que hacer esta mención tan importante. Y esto va para interés de toda nuestra gente que es productora en los Valles Cruceños, gente que trabaja la tierra. Hay este evento tan importante que el agro se une en 3 días, oiga. Las empresas grandes, medianas, pequeñas, productores grandes, medianos y pequeños también, se unen en Agrovidas 2026, 15, 16 y 17 de octubre, o sea, ahícito estamos ya, oiga. ¿Dónde va a ser esta feria agrícola? En los predios de Funda Cruz, esto entre Guarnes y Montero. Facilito llegar, a ver más, escuche. Esto entre Guarnes y Montero, hay un peaje, ¿no ves? Entre Guarnes y Montero, ajá, del peaje, antesito usted tantele, antesito va a espiar a mano izquierda, ajá, ahí había estado, los predios de Funda Cruz. O sea, si usted se pasó, ahí en 15, 20 segundos ya está en el peaje ya. Entonces, me he pasado, me doy la vuelta y vuelvo otra vez, y ahí están los predios de Funda Cruz. El 15, 16, 17 de octubre, los que vayan en sus vehículos, hay parqueo, ¿sí? Parqueo muy amplio. ¿Cuántas hectáreas, dijo mi compito, que son? Oiga, creo que como, ¿cuántas, dijo? Creo que como 35 hectáreas. Es todo el predio de Funda Cruz, es bastante grande. Porque no solo es los stand, no solo es los toldos de los expositores, sino también la muestra en campo de cultivo. Vienen técnicos internacionales, traen las empresas para asesoramiento, compito, usted que necesita comprar algo, necesita alguna duda despejar del tema del cultivo que usted está produciendo y aplicar algún producto tal vez a su cultivo, ahí van a estar los técnicos internacionales para asesorarlo, compito. O sea, asesoría gratuita, vaya, visite, no se va a arrepentir. Es un evento muy importante en Bolivia, ni siquiera en Santa Cruz, porque esto a nivel Bolivia es de lo más importante y a nivel Santa Cruz creo que entre los más importantes, dejando de lado la feria Expo Cruz, este evento que se hace una vez al año y, como le digo yo, son 3 días, ¿sí? 3 días, y será estos próximos días en los predios de Funda Cruz, así es. 15, 16 y 17 de octubre. Y también, oiga, es bueno mencionarlo que si se organizan algunos sindicatos agrarios, asociaciones, productores y demás, se organizan arriba de un número de 20, Funda Cruz le va a poner el 50% del costo del transporte. Y aparte de eso, les va a dar el ingreso gratuito a toda esa comitiva que vaya a llegar. ¿Qué más? El otro 50% lo ponen ustedes. Ya básicamente le va a salir baratísimo venir desde allá de los Valles Cruceños. Así que, ¿y cómo lo hacemos realidad eso, compa Wheeler? 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Así que mejor oportunidad al año, difícil, ¿ah? Así que aproveche, aproveche. Lo voy a llamar a mi cumpa Pedrito. ¿Listo, cumpa Pedro? Bueno, a ver, busque su teléfono. ¿Dónde está su contacto? A ver, aquí lo tengo. Yo lo voy a llamar al cumpito. Quiero saludarlo a mi cumpa Pedrito, siempre un querendón de nuestros valles cruceños, mi cumpa Pedro Chahuaco, el que siempre nos echa de menos de vez en cuando. También es lindo eso, poder saber de que lo tenemos, una persona que también, bueno, ha sido querendón de los valles cruceños y ha ayudado también de algunas maneras al progreso de algunas cuestiones también en nuestro valle cruceño, que eso ya le voy a comentar enseguida. Saludos, cumpa Pedrito, ¿cómo está? Buenas tardes, su cumpa Wilber, en Tecoplas de Caluyo.
2: Muy buenas tardes, cumpa Wilber.
0: ¿Cómo le va, cumpa? ¿Está por la Muyurina?
2: Aquí estamos en la Muyurina, descansando, un clima muy hermoso.
0: Aquí nos estamos asando. Nos estamos cocinando.
2: Estoy pasando bien, aunque poquito delicado, pero sí estamos combatiendo con esa pequeña enfermedad. Bueno, cumpito, pues, aunque tardecito, pero siempre es bueno saludar, dar un gran abrazo. Muchas felicidades por su cumpleaños, que Dios y el Señor y la Virgen y el Señor de Malta colmen de bendición. Para usted, para toda su familia y su linda radio que tiene, y que siempre Diosito me lo bendiga, para Wilber, porque su programa está naciendo otra radio y otros programas más de usted, para siempre defender y cultivar nuestras culturas, tradiciones y costumbres de nuestros inmigrantes.
0: Mi compa Pedrito, le agradezco muchísimo esas palabras de felicitación. Sabe usted el aprecio que le tengo. Para la gente que por ahí no lo ubica, mi compa Pedro Chahuaco, dueño de los Tutumazos, ¿no? Hace muchos años, Tutumazo 1, 2, 3, también, que ahora está por las cabañas del río Piraí, también, ahí. Compa Pedrito, gracias por la felicitación. Yo le tengo un aprecio enorme a usted también, que un carnavalero de pura cepa, y no solo eso, yo decía, ayudó también a algunas comunidades de nuestros valles cruceños, por ejemplo, ¿no?
2: Sí, sí. Realmente sabe, de todas maneras, de mis andanzas, como usted lo tiene, todos mis casés,
0: así
2: de todos los pueblitos, y de nuestro carnaval vallegrandino, y de las comunidades de aquí, de nuestro Valle Grande, tengo muchas firmas, muchos recuerdos. Y el domingo es allá un amigo, Renberto Menacho, que es de mis tiempos en el Trigal, había tenido unos cassettes años, donde ahí estábamos charlando con un profesor guitarrero que es muerto, y otras cosas, según me ha dicho él. Él había tenido mucho material, pero que también se le ha perdido, pero hay otros que los tiene. Entonces eso me va a escoger y me va a avisar cuando yo lo haga renovar todo eso. Se lo voy a llevar o se lo mando
0: bien
2: para que usted lo dé en su programa. Vaya. Y no va a faltar por la oportunidad también, por favor, de que nos juntemos para charlar cómo va la producción de eso, de la,
0: sí,
2: de la historia de mi vida
0: también, compa.
2: Entre medio de los casés, eso es importante, tanto como para usted como para mí también, porque ya llegará un momento que voy a dejar de existir. Entonces eso va a quedar también, pues, para demostrar a la juventud, para que vayan cultivando siempre las tradiciones y culturas. Y como siempre he dicho, ojalá Dios quiera que siempre sigan naciendo como el Cita Castro, el Cumpa Salce, su hijito, y también el Tocayo Pedro, también su señora, y la profesora Gladys, Salvatierra, Luchito Cardona, y muchos otros más, los hermanos Ulloa, muchos otros más que hemos cultivado. Deseo a ver cómo hago para entrevistarlo con usted, con Lupita Burgos, que también mexicanita, así una sí. de las cantoras muy lindas de Valle Grande, porque es, ella siempre lo tomaron como embajadora
0: de Caluyo,
2: de los cantos y la música vallegrandina, con sus hermanos, los hermanos Petaca, los hermanos Burgos.
0: Los hermanos Burgos, ¿no? Don Pedrito Chahuaco, de los Sahuintos de Valle Grande. Los Sahuintos era un trío, un cuarteto, ¿se recuerda?
2: Éramos un trío.
0: Un trío. Guitarra, charango, ¿qué había en el trío de los Sahuintos, compa?
2: Dos guitarras y un charango, ¿no?
0: ¿Usted estaba con el charango?
2: Con el charango.
0: ¿Quién era su acompañante de los Sahuintos, compa? Estamos hablando de la década de los 70, comienzo de los 70, ¿no?
2: Sí, el Roberto Sanabria, el Corolo, y el otro, el Roger Peralta, que está en Estados Unidos.
0: Uno es finado.
2: Ahí estamos los tres.
0: Uno es finado, el otro está en Estados Unidos, ¿no?
2: Uno es finado, el que llevaba la primera voz es Roberto Corolo.
0: Corolo, él es finado.
2: Roberto Sanabria, mogoteño valligrandino de aquí también.
0: ¿Y el otro está en Estados Unidos?
2: El otro está en Estados Unidos. Ese tiene descendencia de los zapitos de aquí, de Valle Grande.
0: Y
2: una descendencia, porque yo soy bueno aquí, Lucilia.
0: Y el otro está por la Muyurina, el charanguero, llamado Pedro Guzmán Montaño, Chahuaco, conocido.
2: Así es, así es.
0: Oiga, qué linda historia.
2: Así es.
0: Qué linda historia. Pero lástima que no lograron grabar, ¿no? Digo, de manera profesional en una disquera, pero sí hay algunas grabaciones que quedaron por ahí también, ¿no? De ellos. Se presentaban ustedes en la ciudad de Santa Cruz, don Pedrito, ¿no? En algunos restaurantes renombrados y conocidos. Y estamos hablando de la década de los 70, comienzos.
2: Claro, en aquellos años, pues, nos invitaban a los cumpleaños, nos invitaban a la ambrosía. Usted sabe que la ambrosía al pie de la vaca es una tradición muy linda, y el sucumbé. Nos invitaban montones de amigos que te amo. Entonces eso nos hacía prevalecer, cantar, reír, tijerear. Bueno, es lo más lindo de nuestra vida que hemos pasado, y no me arrepiento de tener muchos amigos en todos los pueblitos. No me arrepiento de estar participando con ellos. A veces uno deja su tiempo, pero para mí más es un amigo.
0: Usted que es conocedor,
2: que siempre lo...
0: sin duda alguna, don Pedrito, usted ha recorrido, bueno, creo que cada rincón de nuestro Valle Cruceño, y por suerte lo ha documentado también mucho de ello. Y usted que es un gran conocedor de nuestra música, compa Pedro, ¿cuál ha sido, tal vez usted tenga el dato, cuál ha sido el primer grupo que haya grabado de manera profesional, sea en Mira, en La Paz, o sea en Discos Lauro, en Cochabamba? ¿Cuál han sido? ¿Los hermanos Burgos habrán sido los primeros, o dentro de los primeros, en los 50? ¿O habrá habido
2: sí,
0: antes?
2: Sí. Los hermanos Burgos.
0: Ellos fueron los primeros, ¿no?
2: Los hermanos Burgos han ido a grabar con el acordeonista Aníbal Zavala, hijo de don Isa Zavala, Acatía. Y el bajero de la guitarra era Luis Zafa, y el charanguero era el Germán, el Patabola, Germán Gocinaga. Y como han hecho varias grabaciones, entonces también, pues, de los Calinchos, Calinchos han dejado lindos recuerdos, lindos Caluyos.
0: Sí, sí, sí.
2: Los trompetistas y acordeonistas. Está vivo todavía el charanguero que ha grabado con los Calinchos en Santa Cruz.
0: Ellos han sido entre los primeros, ¿no? Entonces, estamos hablando de los 50, años 50.
2: Entre los primeros.
0: En Lira, seguramente.
2: Ya de ahí ha venido el Chivara.
0: Los Tordos
2: de Cañaveral. Uno de los primeros charangueros también, que hacía humear el charango. Y entre medio yo andaba con ellos también, más o menos de esa tanda somos.
0: De ese tiempo, ¿no?
2: Y yo seguí con el charango también enseguida. Porque él ha tocado con muchas personas, con Edilio Ulloa, el
0: Don Cristóbal Ulloa también, ¿no?
2: Cristóbal Ulloa, Elorio, el finado Respicio. Esteban era su guitarrero.
0: Los Respicio
2: entraban también ahí a veces los hermanos Osinal, hermano del Patabola. Hay unas historias muy hermosas, muy bonitas, donde se amanecían el Cristóbal Ulloa en las chupas, y a lo menos en Poster Valle, que lo sigue en todos esos pueblitos.
0: Por la colorada,
2: era imprescindible que
0: en Poster Valle, en La Roja,
2: que estén ellos. Ellos siempre iban a tocar y hacían platita, ¿no? Como cada músico siempre tiene que ir a trabajar, a montar su platita para venirse contento.
0: Como lo hacen hoy día todavía también. Que hay mucha historia, don Pedrito, ¿no? Usted es un gran conocedor, eso yo lo reconozco, por eso aprovecho la oportunidad de preguntarle siempre, porque también usted es un referente de aquello, ha conocido muchísimo, ¿no? Pues podíamos hablar muchísimo. Los restaurantes en Valle Grande, compa Chahuaco, las caras, donde había, donde eran las casitas donde se juntaban también los músicos, ¿no? Ananías León también.
2: Valle Grande, aquí en Valle Grande, pues mi papá hacía chicha y él fue el fundador de las caras aquí en Valle Grande.
0: ¿Eso por la Primero de Mayo?
2: Hacía chicha.
0: ¿Por la muralla? ¿Dónde era eso?
2: No, ellos hacían aquí en la calle Santa Cruz, donde vivían. Hacían chicha y tenía las canchas de gallos también, y escarbaba las brasas del fondo donde estaban haciendo hervir los upes o el arrope, y
0: haciendo la chicha,
2: y ahí lo ponían las caras y vendía, pues, y invitaba también con mote y agua, molía el agua.
0: Que en realidad era el cuero, el cuero del chancho, ¿no?
2: En aquellos años se utilizaba la berenjera con
0: teta. La berenjera, las tetitas, como le decimos nosotros.
2: La berenjera con teta. Ese ahora ya es. Ya la berenjera con teta ya casi no lo miran.
0: No lo miran, pero ese antes, era. ¿No?
2: Sí.
0: Eso era.
2: Lo comía en la cara, pero siempre tenía que tener la teta. Era una tradición también, una costumbre.
0: Y ahí era en la brasa, se tendía en la brasa y se daba la vuelta y.
2: Sí.
0: Y se comía con mote.
2: Ya yo en Santa Cruz, ya yo lo inauguré ya. Yo fui el primer carero ya en Santa Cruz. Como también a la venta, las negras, la garapiña, fui yo también. En muchas cositas, sí. Yo incentivaba las costumbres de mi querido Valle Grande y se fue adelante. Por eso, por tantas cosas que he hecho, el

0: La fotografía que tiene Don Pedrito. Ya lo vamos a mostrar, todo eso. Hay que mostrarlo, de verdad. Yo estoy comprometido en esas cuestiones con mi compa Pedrito. Y ya hemos mostrado un poquito del trigal, la fiesta, los desfiles, cómo hacían el herraje, la herradura para el caballo. También estaba mostrando mi compa Pedrito. Postre del Valle, su fiesta del Carmen también. Recordándolo a Finao, ya el profe de Remberto y también ahí un Pedrito Chahuaco, hemos estado mostrando un poquito de todo eso, y cabalmente se logró documentar dos canciones inéditas que no las logró grabar, pero ahí está, y la familia de un Remberto y agradece, compa Pedrito, por cierto, agradece esa grabación que ha quedado, mire usted, y ahora queda para mostrarlo, y lo hemos mostrado aquí en el programa. Gracias, compa Pedrito, realmente... Podemos hablar muchísimo, como siempre lo hemos hecho, pero no se me pierda, compa, por favor, esté en sintonía. Se escucha la radio ahí, ¿no?
1: Compa Wilber, sigue adelante con el programa, sigue incentivando y trate de incentivar a la juventud para que no se pierdan nuestras costumbres y tradiciones de nuestro Valle Grande. Tanto como encantar y tanto como los charangueros, guitarreros, bandolineros. Realmente yo me siento orgulloso de escuchar a su hito de Elsa Castro, que la bandolina lo lleva muy bien. Su padre lo incentiva bien la guitarra y seguramente que desde chico lo ha llevado adelante su papá con pasarse a su hijito.
0: Hay historia
1: de eso. Sí, eso es muy bueno, eso es muy importante.
0: Sí.
1: Muy importante. Los que cantan, los que van y ellos todavía tienen por delante la vida, son más jóvenes.
0: ¿Me deja contarle algo, compa Pedrito? Anoche, bueno, bien, ya todos saben, era mi cumpleaños el día de ayer. Anoche me llegaron de sorpresa, toda la familia Salce. Y charlábamos con mi compa José, que le envío un saludo, de estar escuchando también el programa. Y me decía, Harold, yo le preguntaba, ¿no? ¿Y Harold a los cuántos años empezó a despertarse con el interés por la música? A los 3 años ya andaba, dice, con la bandolina por ahí, él rasgaba nomás. Pero ya 4 años ya él ya estaba queriendo cantar, dice. A los 5 años, dice... Había un festival, creo que en Samaipata me dijo que era, o en Mairana, había un festival que se
1: creo que algo escuché.
0: Ajá, y él dijo, yo quiero cantar, le mostraba, apenas aclaraba la voz bien ya, Harold, yo quiero cantar, y lo hicieron cantar, Harold, aquella vez. Ya desde entonces venía Harold, ya a los 8 años ya tenía un dominio muy bueno con la instrumentación de la guitarra también. Y bueno, mire usted, desde muy pequeñito, y eso es lo que hay que incentivar, lo que usted está diciendo, compa Pedrito, a nuestros jóvenes que tengan ese gusto por la música. ¿Sabe qué? Yo en carnaval, compa Pedrito, en carnaval este año 2026, estábamos haciendo la transmisión y fui al vehículo a recoger unas cositas, y ahí a la altura del soldado desconocido había una niñita, no pasaría de los 4 o 5 años, jugando ahí con algunas cositas ahí en la tierra, estaba ella jugando y cantando nuestra música. Qué lindo ver a nuestros niños cantar nuestra música a esa corta edad.
1: Estoy, tal vez voy a grabar uno de estos días para mandarle cómo estoy incentivando a unas niñitas que son parte de mi familia. Pucha, qué tinca bonito, hermoso tinca, al pie de la música, como dicen, al pie de la comparsa. Ya le voy a mandar un poco de...
0: Para que lo maten,
1: juntamente con los del trigal, lo que me van a hacer conseguir.
0: Muy bien, compita.
1: Y he hallado más material todavía. Y ya otro día vamos a charlar cuando ya yo esté en Santa Cruz o cuando usted venga para acá.
0: Cualquiera de las dos cosas se van a aprender.
1: Nuevamente, ¿ya?
0: Gracias, compa Pedrito, un abrazo.
1: Nuevamente, para usted, compa Wilber, ¿ya?
0: Un abrazo, mi compa, hasta el Trigal, hasta la Moyurina, ahí cerquita también de Valle Grande. Gracias, compa Pedrito, hasta otra oportunidad. Gracias. Escuchamos su música a usted. Nos quedamos escuchando su música a usted. Aquí está mi compa Pedrito Chahuaco. Le voy a presentar una canción de él con sus amigos. A ver, lo tengo por acá, mi compa Pedro Chahuaco. ¿Cuál canción? Un amigo me invitó, una copa de bebida, puede ser. A ver, vamos a buscar aquí, o el tunante,

altisonantes en una linda canción. Veámoslo interpretar ese charango que él dominaba o domina todavía muy bien. Y luego alguito de mi compa Harold Salce, don José Salce, en compañía de don Alcides Seas, también otro gran músico nuestro de los vallegroseños. Aquí está con quien estábamos conversando hace instantes en el charango de los Agüintos, mi compa Pedro Guzmán Montaño. En la guitarra, bordoneando, Omar Ulloa Esquivel, de los hermanos Ulloa. En la otra guitarra, en el acompañamiento, Justo Cuellar, de los Picaflores, de la Ladera. Y en el charango, también en el acompañamiento, ya no está con nosotros, mi compacherito, que le mandamos un abrazo hasta el cielo, también de los Meleros, de Valle Grande, Lucio Montaño.

Saluditos para Yandira Carrasco en la ciudad de Valle Grande, zona del barrio La Muralla, comita. Saludos para Yandirita Carrasco ahí en la ciudad de Jesús Monteclaro.

el tunante. Ya vémonos con unita más, por favor, para mi compa Pedrito, que está en la mollorina. Pero algo más bailadito, compa Pedrito. Un popurrí de bailecito con los amigos del compa Pedro Chahuaco. 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

hasta Santiago del Valle, Valle Abajo, en Samaipata, Alberto Valverde Vargas, mi compa que es de Aguaditas, Valle Grande, pero está por allá también. Saludos, compa.

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1: Jamás había visto un gato con sombrero y pantalón. No era un gato, no era un gato, definitivamente. Saludos hasta la ciudad de Cochabamba. Juanita Leaño, Cumita. En Valle Grande, en Charque, José Luis, también en sintonía.

Eso, qué linda interpretación. Continuemos con buena música. ¿Le parece? 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

el acompañamiento de guitarras. En esta ocasión, Harold Salces. En el acompañamiento de la guitarra, su papá también, de los trinos del amanecer, don José Salces Ulloa, de la comunidad de La Ramada de Pampa Grande. Y otro gran intérprete también de nuestra música, también hoy en día con su mariachi, don Alcides Seas. Esta canción que lleva por título Camino de Abrojo, en ritmo de Caluyo. En el punteo, Harold Sánchez. Y también José Sánchez Ulloa.

grandes intérpretes y exponentes de nuestra música Camino de Abrojo. 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Vamos a los mensajes. ¿Qué dice mi querida audiencia por este lado? A ver, que nos escribe también, participa en el programa. Dice mi compa Alberto Valverde Vargas. Mi compito Wilber, buenas tardes. Me dice por acá, me escribe. ¿Dónde está su mensaje, compito? Quiero lecturarlo, su mensaje. Bueno, lo voy leyendo. Mi compito Wilber, buenas tardes. Un saludo fraternal para usted. Sí. A toda su audiencia de este hermoso programa. Por favor, un tema musical de tradición vallegrandina. Costumbres de mi tierra. Por favor. O la pesadilla. Paraste la pesadilla, qué canción, qué tema. Yo creo que las voy a colocar ambas canciones, compa. Me veo tentado de colocarlas las dos canciones. La pesadilla es menester. Para mí esa es música de jueves y viernes, ¿no? Bueno, para cualquier día, pues, ¿no? Para cualquier día la pesadilla. ¿Qué pasa con mi chat en vivo que no lo puedo desplegar? A ver, lo voy a convocar a mi chat en vivo ahora sí. Ya, ahí está en pantalla. 615-29-839, la gente que quiera escribirme al WhatsApp, ya está ahí. El mensaje, Rosita Padilla Torrico, ¿cómo está? Saludos cordiales, eso me hace acuerdo de saludar a nuestra audiencia que nos escribe y nos escucha fuera de nuestra frontera. En Chile hay bastante audiencia, así que les agradezco, en San Pablo, Brasil también, en España, ni qué se diga. Mundo ahí allá, gente nuestra. En Estados Unidos también hay varios, en Massachusetts, en San Diego, California, también hay mucha gente. Por allá está también su familia, mi compa Chahuaco también por allá, ¿no? Y sus amistades también, así. Tenemos mucha gente por esos lados. Vamos a la parte musical. Ahí, abrazo, espantar gallina. Felicitarla. Ah, felicitarla. Yo no sé, pues me hace seña y yo quiero adivinar. ¿A quién vamos a felicitar? Ah, sí, sí. Ay, ay, esperen un ratito, comita, por favor. Enseguida vamos con esa cuestión. Vamos a la parte musical, por favor. Aquí está, tradición vallegrandina, costumbres de mi tierra. Con Alberto Valverde Vargas me lo ha solicitado. Esta canción, con Alberto, y a usted que me escucha en la radio, mi compa Pedrito Chahuaco no me va a dejar mentir, en letra le pertenece a don Héctor Montaño. Y si mal no recuerdo, compa Chahuaco es así, ¿no? Don Héctor Montaño era de Tierras Nuevas, de Postrer Valle, ¿no? Municipio de Postrer Valle, en la comunidad de Tierras Nuevas. Así es, desde ahí vino esta letra, Costumbres de mi Tierra, y la interpreta Tradición Vallegrandina. Saludos para Yandirita Carrasco, nuevamente en el barrio de La Muralla. Yandirita, enseguida lecturo su mensaje. ¿Te parece?

Saludos hasta la perla de los valles cruceños, hoy también denominado corazón de los valles por la marca municipal, hasta Mairana Abel Merubia. Buenas tardes, saludos para usted, cumpa, desde el municipio de Mairana. Mi comida, Yandira, oiga, qué rica comida, papitas con queso y su ajicito más todavía.

Ahí está la buena música nuestra de los valles cruceños, de diferentes lugares. Tradición vallaranina, pedido musical, pedido complacido. Comparto pantalla, mire lo que me hacen desear. Ay, ay, ay. Y yo que no he almorzado, he llegado a Juri, he llegado al programa, ni he probado nada, oiga. Pero estito está bueno, che. A ver, ¿qué dice el mensaje? ¿Saben qué? Ay, un platito de unas papas ahí y un molde de queso que ya la cuarta parte, ja, ya la han avanzado ya. Dice mi comita Yandirita. Ah, no, es mi compa Norman Arandia. Saludos, saludos. Uy, querido doctor Norman Arandia, saludos cordiales hasta Pasorapa o estará en Saipina. Bueno, donde se encuentre, querido doctor. Compa, buenas tardes. Ahora que hay espacio, déjeme desearle feliz cumpleaños. Compa, un abrazote de mi parte. Gracias, querido doctor Norman. Ahí está las papitas, el queso, el molde de queso. Calidad, compa. Usted sí que sabe comer bien, compa. Saludos, mi querido doctor Norman Arandia. Ay, señor Tatito, alguien se acordó. Hasta Pasorapa o Saipina, donde se encuentre. Colega de trabajo también de nuestro medio de comunicación, ¿no? Saludos, doctor. Un abrazote, Maco. Como bien lo dice usted también. Muy bien, continuamos. Oigan, qué linda, ¿no? O sea, papas con queso. Calidad, calidad. Sigo lecturando algunos saludos por aquí. ¿Dónde está? A ver, al grupo de Entre Coplas y Caluyos, el grupo de WhatsApp de Entre Coplas y Caluyos, siempre están activos. La primerita en escribir hoy a las 6:39, Elizabeth Flores, comita, ¿cómo está? Saludos, mi compachero de Mairana, saludos cordiales también. 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Mi compito Jorgito Sánchez, el zorro viejo de los zorros del Trial, escribe también, saludos, saludos, buenos días, Dios los bendiga, un abrazo de cantito, dice por acá. Mi compa Bismar, querido Caraste, presidente de la Asociación de Músicos 26 de Enero, también. Haya pasado un feliz cumpleaños, compito Wilber, muchas felicidades, dice, gracias compa Bismar, un abrazo. Anoche estuvo la gaviota también, con mi compa Demar, estuvieron visitándome también anoche, cantándome unas cancioncitas, gracias. Compa Ignacio Figueroa también, saludos cordiales por ahí. Comita Vicky, ¿cómo le va? Saludos cordiales. Araste, che, qué lindo que siempre nos visite por ahí. Sandra Luz Ayala. ¿Le suena familiar, compa Chahuaco, ese nombre? Sandra Luz Ayala, ¿se acuerda? Claro que se va a acordar, mi compa. De las Churupías de Valle Grande. De las Churupías de Valle Grande. Saludos para todo ese grupo de mujeres de las Churupías. Que hay una idea muy linda ahí de que se vuelva a grabar unas canciones con las Churupías. Y ojalá se haga realidad. Así que, doña Comita Sandra, vamos moviendo ese asunto. Y propongámonos, antes que termine este año 2026, se haga realidad. ¿Le parece? Sé que hay la buena predisposición de ella y lo podemos hacer realidad ese asunto. ¿Listo? Saludos para todos los integrantes de Entre Coplas y Caluyos en el grupo de WhatsApp. Si usted quiere ser parte de este grupo, sencillísimo, escriba al 615-29839 y le pasamos el enlace. ¿Listo? Y si no, ahí mismo en el perfil en la descripción del perfil está el enlace de ingreso, así que no hay ningún problema. Ya puede ingresar nomás. Muy bien, nosotros continuamos. A ver, antes de irme a la parte musical, y lo voy a hacer con esta mención que usted tiene que saberlo. 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
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Bueno, oiga, bastante completo, ¿sí? Mayrana, ahí está. 3:05 p.m. ¿Qué le parece si escuchamos estito, oiga? A ver, más dele volumen. Letra y música de Don Freddy Valle, en ritmo de cueca. El profe Milton Graje de Arteaga, La Viudita. ¿Qué tal, oiga, no? Le han compuesto varias canciones para La Viudita. A varios le ha parecido y se lo ha llevado para arriba. Para allá, espinearse.

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Bueno, ahí está la canción con el profe Milton Grájeda Arteaga. Para el año que viene lo vuelvo a intentar, dice, ¿no? Y lo intentó. Ahorita vamos a escuchar la segunda parte de este tema musical. 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
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Saludos para toda la gerencia, mi compito José David Durán, ¿sí? Para la ingeniera y licenciada a la vez también Silvana. Saludos para ella y para todo el personal, para mi compa Douglas, también ingeniero especializado en todo este tema también, ¿no? Así que saludos para todos ellos. Continuamos nosotros en el programa. Vamos con la segunda parte de esta canción. Otro día lo vamos a convocar, al profe Milton Grájeda, aunque sea por contacto telefónico, sabemos que él trabaja también. Es docente, para que nos hable un poquito de la música, de las composiciones, la que habíamos escuchado, brincando con las coplas, y luego, por el éxito que tuvo esta canción, salió al año siguiente la segunda parte, y suena así, escúchelo a ver.

0: ¿Qué le pareció? Seguramente hacía rato que no la escuchaba esta canción, Brincando con las Coplas, parte 2. Saludos hasta Valle Grande a mi comita Pilar Sabina Carrillo, ¿no? Que seguramente ella nos está escuchando porque gusta muchísimo de nuestra música y del programa también, a quien agradezco por las felicitaciones el día de ayer también, a ella y a toda la familia. Saludos cordiales. 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Buenas tardes, cumpa, por favor, un tema indio londeño. Gracias, saludos de Amame, Chancherí, Lechería Amame, ¿no? Mi cumpa paisa, indio londeño. Muy bien, tengo más saluditos por aquí. A ver, tengo yo estito para mostrarle, oiga, y voy a aprovechar a hacerlo también con el permiso de ustedes. Lo voy a mostrar en pantalla. Lo voy a mostrar en pantalla también. Ahí. ¿Sabe qué? Esto... 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A ver, lo ponemos de nuevo, a ver, y lo escuchamos.
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0: 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Y en los valles cruceños también. Muy bien, despido el programa. Muchísimas gracias a toda nuestra audiencia. Me despido con esta música y con el permiso de Dios, hasta el día de mañana. Muchísimas gracias por seguir su programa. Soy compa Wilber Escobar. Entre coplas y calullo. Permiso.

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0: Ranchito. ¡Sabor! Y sí. Y seguimos activos, señoras y señores. 4:04 en todo el rancho nacional, ¿eh? Yo, pues, mis compas, feliz inicio de semana. Hoy martes 29 de septiembre. Ay, Dios, ya se nos fue el mes de septiembre así volando. Como que no lo vi, ¿no? Ya 29 de septiembre, nomás un día nos queda de festejar el día, el mes de la primavera, mes del amor, ¿eh? Usted, mi compa, ya festejó día del amor.
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0: ¿O no? Oye, full tap tap en la pantallita, lo que están al aire. Actualícense, dice, ¿eh? Bájale volumen al retorno, ok, ya. Full tal la pantallita, 4:07. Saludos al Taller Salguero, para Lucho, para Taito, son fieles auspiciadores del ranchito. Claro que yes, se me están apoyando, ¿eh? La siguiente semana se viene el rally de la integración Cantón San Isidro. Va a estar buenísimo, buenardo, así como digo yo, porque quizás esté ahí, ¿eh? Parece que hay matrimonio la otra semana, no sé cómo está, va a estar el día o ese fin de semana, no sé cómo voy a estar. Ayer no hice programa, motivos personales, familiares, En fin, ¿qué les importa, no? Es mi vida, dice. No, mentira, es bromita. Buenas tardes, dice Miki, por favor, una rolita del grupo Satélite Musical, mi ranchito, solo para escuchar en Saipina, gracias, Órale, saludo para la gente de Saipina, los macharas. Actívense con nosotros, ya le dejo el número.
2: Esmeralda dijo, buenas tardes, Miki, saluditos desde la distancia.
0: ¿Qué hubo, comadrita? Muy buenas tardes, Ya me restringieron, sí, para eso son buenos los del TikTok, Debe ser por lo que no traigo cámara, A ver, ¿quién me va a donar una camarita? Sería bueno, sí. Ahorita voy a poner los comentarios, que no puedo ver los comentarios. Órale, ahora sí. Aquí tengo los comentarios del TikTok. Por si acaso, estoy transmitiendo en vivo por mi cuenta oficial de TikTok en Miki TV. Si quiere ver la transmisión, váyase al TikTok, Ahora sí, está en la casa trabajando.
2: Oiga, Miki, no se puede enviar los regalitos.
0: Sí, comadre, me restringieron TikTok, Dice que durante 10 minutos no me pueden mandar regalitos ni visibilidad. O sea, no le va a llegar a nadie mi transmisión. No sé por qué. Debe ser por lo que no. No, pues si la otra vez también estaba con la cámara, igual me restringieron. Ahorita busco la rolita de mi compa por acá, grupo Satélite Musical, mi ranchito. Órale, mi compa, ya le busco su rolita y sacamos al aire y luego ya me voy con los auspiciadores del ranchito, Siempre el agradecimiento a ellos, Vámonos con música a mi ranchito, aquí está grupo Satélite. Oh, pues aquí está. Si María se fue, ¿qué voy a hacer? ¿Qué voy a hacer?
3: ¿Qué voy a hacer si Eva María se fue?
0: Vámonos con música aquí en el ranchito. 4:10. Mi ranchito de la música, así se llama. Grupo Satélite Musical.
1: Viejas pero sabrosas.
2: Esmeralda dijo, yo fui mal,
1: así
2: pero debería
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0: ¡Ay, amor! ¿Dónde anda, chiquita hermosa?
4: ¡Uy, uy!
0: Tanta falta me haces, Gracias, comadre.

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1: Y ya estoy de vuelta aquí en cabina de Ranchito, pues te doy la hora exacta. Son las 4 de la tarde con 14 minutos en todo el Ranchito Nacional, Mis hijos preguntaron, ¿a dónde está mamá? Saludos para la gente de Mairana. Muchísimos saludos por allá a Saipina. Hoy son las hoy es la inauguración de los Juegos Magisteriles, Saludos a todos los maestros, profesores, a todos los docentes, a todos los licenciados, pues, Hoy en los vidrios allá en San José. No es San José. ¿Cómo se llama, pues? A ver. Alguien que me haga recuerdo. ¿Cómo se llama? San Rafael. Pues sí, ya me acordé, San Rafael. Ahí va a ser los Juegos Magisteriles 2026. Ay, los profes, Quisiera hablar muchas cosas, pero... mejor no, Saludos para Obelis, muy buenas tardes, Obe. 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Ese es el número de mi compa de Alvis Parabrisas, Vamos compartiendo la transmisión en vivo. ¿Ya me restringieron? Sí. 10 minutos tiene que pasar, 10 minutos tiene que pasar. 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Ando dolido del corazón, mi compa. Sí, muy triste. Adolorido del corazón. ¿Cómo se escribe adolo? Yo tenía esa canción, pues ya no lo tengo,
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1: Y voló. No confíe en las mujeres, Aquí la canción lo dice, La canción de la Calandria lo dice bien claro. 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Ay, Dios, me cansé de tanto hablar.
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1: Félix, bienvenido, compa. Ariel, Pedro Antonio Zurubi. Marta, bienvenida al ranchito.

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1: Si usted puede sacarme con usted, yo me voy. Hola, buenas tardes, Miki. Buena, haciendo su buen programa. Me complace Cornelio Reina. Ya no llores, mujer, por favor, dice. ¡Ay! ¡Ay, qué canción, comadre! Ya quiero beber, ¿eh? Si tan solo tuviera dinero para comprarme una botella de Singani.

No, pues las canciones viejitas son las más bonitas. Se viene la rolita de Cornelio Reina, Ya no llores, ya no llores. Saludos para mi comadre, hasta Pulquín arriba. Comadres, ¿ya está por acá? Oye, ¿quiénes vinieron a la Feria de la Fresa? Este 27 de septiembre fue la Feria Nacional de la Fresa aquí en Comarapa. Yo llegué muy tarde. Saludos para mi compa Chani. Bienvenido al live, ¿eh? María Teresa Terán, Janet, Israel Arias, Capricornio. Bienvenidos al ranchito, ¿eh? Sí, este domingo fue la Feria Nacional de la Fresa aquí en Comarapa. Yo llegué a la feria después de las 11. O 12, 12, sí, a las 12 fui. Y había mucha frutilla y poca gente. No sé, este año, pues ya no, la plata no alcanza. Yo creo que por esa razón y motivo, razón y circunstancia, no hubo mucha gente en la feria. No pueden decir que fue un éxito, ¿eh? No. Desde el punto de vista mía. También.

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3: Comadre, ahorita sale su rolita de Cornelio Reina. Ya lo estoy buscando, Ya no llores de Cornelio Reina. No, lo que pasa es que...
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3: Lo que pasa es que... Aquí mi DJ es muy lento, Dice la comadre... Oye, Miki, yo estaba... Pasaste por mi lado, probé lo vino, dice. Ah, tomó vino, comadre. Ay, los vinos, qué delicia, Yo no les digo vino, les digo macerado. ¿Qué más pueden ser? El vino nomás se hace de la uva. Aprendan, aprendan. Y me puse a discutir con una señora ahí en un puestito, Y me dice, venga a probar vinito, Miki. Yo me acerco. Señora, esto no es vino, es macerado. Le dije. Es un licor. Yo he hecho el experto, he hecho el catador, estaba ahí, Bueno, después, por eso no me invitan ya, por eso ya no me invitan. Vámonos con música, aquí en el ranchito sí complacemos canciones. Se viene la rola de Cornelio Reina, Ya no llores, ya no llores.
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0: Y te ve, dijo Don Ubuti a JJJ.
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0: Ay, Flores, dijo Mickey hoy.
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2: Pues ya estamos de vuelta aquí en cabina del ranchito. 4 de la tarde, 27 minutos en todo el rancho nacional. Saludos para Einer Flores, para Wilson, para mi compa Andrés Álvarez de Internet.net, ¿eh? Chaparrito. 4:27 minutos en todo el rancho nacional. Yo, mi compa Pano. Mi compa Brian, ¿eh? Se perdieron la feria de la fresa. Oh, pues yo me recogí como a las 12 de la noche, pero no de la feria. Yo no fui a la feria, yo estaba trabajando en Yo estaba trabajando en un matrimonio. En un matrimonio estaba trabajando y a las 12 terminó la fiesta y a esa hora me fui a mi casa. Y pasé por el mercado, por la zona donde fue la feria. Y la gente seguía ahí. Ay, Dios, ¿eh? Yo digo que no se cansan de tomar, ¿o qué? ¿Qué tienen? Yo no quería porque ya estaba muy mal. Ya no me entraba ni una gotita más, Saludo para Sandrita, hola Sandrita.
0: José María Gómez Val dijo, buenas amigo, ya fue cual fresa es feria de la frutilla.
2: Hay que modernizarse. Oye, Chani, hay que modernizarse, ya eso pasó, eso es antiguo, eso es de los viejos, ya. Lo nuevo es la fresa, Saludo para Sandrita, hasta Mairana, banda Tierra Sagrada, provócame, dice Sandrita. Ay, Sandrita. Ya te pongo tu canción, saludo para la gente de Mairana, le mando un abrazo pues allá, hasta allá, toda la familia,
0: Acá y te dijo José María Gómez Val, es que está en modo fresa, compréndelo, jajaja.
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2: Me voy con musiquita aquí en el ranchito. No te olvides que tú puedes mandarme tu mensaje de texto al ranchi WhatsApp al 755-45313. Ese es el número oficial de ranchito, 755-45313.
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3: Para toda la gente de Puerto Vallarta y Nayarit, compadre, la gente bailadora se llama Provócame, ya en las tierras sagradas, chiquitita, dice. ¡Cumbia, cumbia, cumbia! ¡Por allá que sí te comparé!

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0: 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Aquí los saludamos, compa Mickey, siga adelante con su programa. Porfa, una rolita de las viejas, así como le gustan a ustedes. Dios mío, si hablamos de música, sí, si hablamos de música, sí. Con razón, una viejita me molestaba la otra vez, Comadre, yo hablo de la música. Yo soy un hombre casado, respetable, Porfa, la canción de Gabriel García, La Vida No Vale Nada. Muchísimas gracias, saludos desde Puesto del Valle.
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0: Órale, mi compa, listo, ya le busco su rolita y enseguida sale, Saludos para mi compa José Siles.
2: En el Acaiteo dijo casado con la Manuela.
0: Ay, Dios, quisiera ser como el Brian,
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0: 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Les comento, hoy es la inauguración de los Juegos Magisteriles en San Rafael. La recta, en San Rafael, en Saipina, municipio de Saipina, segunda sección de la provincia Manuel María Caballero. Ahí es hoy la inauguración, va a haber danza de los maestros, de los profes. Así que ahí voy a estar. Si hay buena señal, sí voy a transmitir en vivo por TikTok, Si no, no,

0: De nada, comadre. Poner las músicas, para eso estoy aquí en la radio, para complacer sus canciones, ¿ya?
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0: Buenas tardes, ¿cómo están, Miki? Escuchando el programa después de una semana. ¿Cómo de una semana, comadre? Eso huele a mentira, comadre, ¿eh? Ah, puede ser usted, yo estuve siempre presente, ¿eh? Vámonos con música aquí en el ranchito, las viejitas y bonitas del rancho.
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0: Las viejitas son las más bonitas. Gracias, Delia. Muchísimas gracias por tu quiéreme. Bienvenida al ranchito, Sentate y ponete cómoda,
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0: 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Muchísimas gracias, Delia. Gracias, gracias.
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0: Ya, comadre, enseguida le pongo.

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1: ¡Ay, mis amigos!
2: Cualquier canción, dice la comadre. Saludos para la comadre Mari. La comadre Mari, ¿eh?

0: Estar crudo o estar de chaki o estar con resaca es lo peor del mundo.
1: Se te quema la...
0: Uno cuando está en ese momento dice, no, no voy a tomar más. Ya esta es la última vez, Diosito, perdóname.
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0: Y no, a la semana siguiente le vuelve a aplicar lo mismo. Ah, pues uno no aprende, ¿eh? No aprende. ¿Eh?
1: Estamos en bonanza.
0: Somos residentes, ¿eh? Hola, buenas tardes. Dice, porfa, una canción de Vicente Fernández. El Marte me fusilan, dice. Oh, ¿qué pasó? Es de Vicente Fernández, gracias. Saludos a la gente de Valle Grande. Escucho a través de su aplicación, su programa de radio, dice.
1: Mis hermanos.
0: Saludo para Cristina, muchísimas gracias, Cristina. ¿Desde dónde estás escuchando el ranchito, Cristina?

0: 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Dale, compadre. Llegan las 5 curiosidades del día. Pa' que te rías, te asombres y no te lo pierdas. ¡Vámonos, recio!
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3: Compa, les traigo las 5 notitas de Ranchito. Son las 4 de la tarde con 45 minutos en todo el Rancho Nacional. Saludos para la comadre Beatriz Varga. Alegría, alegría. Claro que ya es comadre. Siempre alegre, nunca inalegre. Comadre dice, yo Miki una vez me tomé y me quedé dormida. Ahí nomás, después nunca más me tomé así, dice. Ya me imagino, comadre. Hay que tomar siempre con control,
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3: Vámonos con la notita número uno. Aquí en el Ranchito. Notita número uno. Y llegarán 100 cisternas de diésel en la Santa Cruz. La gobernación de Santa Cruz anunció que esta semana llegarán aproximadamente 100 cisternas de diésel mediante gestiones para facilitar la importación. Pero hay un detalle. Según la propia gobernación, Santa Cruz necesita alrededor de 700 cisternas para cubrir su demanda. O sea, llegan 100, pero todavía faltan unas cuantas, ¿eh? Es como invitar a todo el barrio a una parrillada y comprar carne solamente para las primeras 10. Algo es algo, pero no alcanza, compa, no alcanza. Sirve, sirve, ¿eh? Notita número 2, en Santa Cruz también falta gasolina. Y aquí viene otra preocupación. Este martes se reportaron surtidores de Santa Cruz de la Sierra sin gasolina, mientras que en otros se formaron largas filas. Un conductor incluso contó que estuvo 6 horas haciendo filas y terminó retirándose porque se acabó el combustible. Ah, pues Diosito, imagínense estar fila todo el día y justo cuando te toca, pues ya no hay, Notita número 3. Transportistas y gobierno se sientan a hablar. Ah, ¿qué se pasó? A ver. Después del paro de 24 horas, dirigentes del transporte y autoridades del gobierno instalaron este martes una reunión para analizar el precio del diésel y el costo de los pasajes. Los transportistas plantean, entre otras cosas, que se revise el decreto que eliminó la subvención al diésel y que se restablezca una nueva escala de tarifa. El gobierno, por su parte, presentó propuestas para buscar una salida. Y en los valles cruceños el problema ya se siente. Se reportó que el pasaje hacia Santa Cruz subió de 60, 70 a 90 pesillos, mientras que el mototaxi pasó de 3 a 4 bolivianos en algunos lugares, Ah, pues qué tiene que ver si lo que subió fue el diésel, no la gasolina, Hace mucho que no subo un mototaxi. Gracias, saludos para mi compa Marco Copa. Notita número 4, apareció un borochi cerca de Riberalta, un borochi. ¿Qué es un borochi? A ver. Un biólogo encontró y fotografió un borochi cruzando una carretera a unos 20 kilómetros de Riberalta en el Beni. Lo interesante es que registró la ubicación exacta y subió la información a una plataforma científica, así que así se pudo documentar mejor la presencia de esta especie en esa zona. El borochi es el canino más grande de Sudamérica y puede medir hasta alrededor de 1.50 metros, de largo. Sus patas son tan largas que el biólogo lo describió de manera sencilla como una especie de zorro cruzado con caballo. Pues, ¿qué será eso? Pero ese es el borochi. Si no sabe qué es el borochi, googlee ahorita, busque en internet, Para eso tiene el celular, comadre. Notita número 5. Bolivia se prepara para enfrentar a Argentina. Y nos vamos al fútbol. La selección boliviana se prepara para enfrentar mañana a Argentina en Córdoba, en un partido amistoso. El encuentro tendrá un detalle especial. Más de 8,000 niños de clubes y escuelas deportivas estarán en las tribunas como parte de la iniciativa para acercarlos al fútbol. La selección de Argentina ya comenzó su entrenamiento pensando en el partido, mientras Bolivia también se prepara para este encuentro.
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3: Gracias, Marco. Muchísimas gracias por tus rositas. Buen trabajo, dice. Compa, son las 4:50. Vámonos con musiquita aquí en el ranchito. Me pidieron ese rato la rolita de Vicente Fernández. El martes me fusilan. Pues, o sea, hoy, ¿eh? Me voy, ya regreso.
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3: ¡Ay, el corazón!

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1: 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Mis compas, aquí le doy la hora exacta. Son las 4:54. Significa que ya me voy.
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1: serás el mejor de todos, me dijo una viejecita. Saludos para Alice, para Brisa. Voy agradeciendo a mis oficiadores ahorita, Gracias a Alice Parabrisa, mi compa, mi comadre, ya sabe que tu visibilidad es tu seguridad. 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Saluditos para el profe. Hola. Buenas tardes, compa Miki. ¿Me puede complacer con el tema musical de los Bibis? Volveré para escuchar atentamente el profe Freddy Flores desde Cochabamba, provincia Misque, comunidad Chillicchi. Órale, profe, listo. Saludos para el profe Freddy. 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Bendiciones, compa. Esto fue Ranchito. Y por último, gracias a los amigos de Internet Anet. ¿Dónde andarán esos compas, Hace mucho que no los veo. Adiós. 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

0: Para Millacta, Cochabamba, se va la primera.
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3: Son las 5:27.
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3: Son las 5:29.
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1: 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Son las 5:36.
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5: Son las 5 y 50 minutos.
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4: Son las 6:50.

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2: Son las 7:22.

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